0: Las 21 horas, 11 minutos.
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tal? Bienvenidos a este Romantic Classic, edición de día miércoles, en mitad de semana. Mi nombre es Darío Soric, esto es Romantic Classic, dos horas casi de baladas inolvidables, los 80, los 90 y mucho más, ¿sí? Estaremos con recomendaciones, estaremos con una buena serie en el día de hoy. Esto era Wet Wet Wet Morning del año 1995. Placer de estar junto a ustedes, por supuesto compartiendo buena música. Nos vamos a quedar con buenos clásicos también de los 90, Juan Luis Guerra y este clásico que lo pedía Walter para su mujer Janet. Mandamos un abrazo grande, gracias Walter. Burbujas de amor, bienvenidos y buen comienzo de miércoles aquí en la radio y para todo el mundo. Dale.

¿Qué tal, amigos? ¿Cómo están? Espero que bien. Jornada de día. ¿Qué día es hoy? Jueves. Jueves 6 del mes de agosto. Día Nacional de la Miel. Aproveche de comer harta miel, vecino. Saludable, sobre todo los más pequeñitos. Uno es malo para lo dulce, pero basta con una cucharadita de miel diariamente para mejorar el sistema inmune. Escuchamos de fondo Soda Stereo, el gran Gustavo Cerati. Vamos a acompañarnos de esta música para contarles cuál es la temperatura a esta hora de la mañana, 9.39. Solo 2 grados la temperatura en Puerto Aysén, 2 grados sobre cero.

La calidad del aire en Puerto Aysén, mala. Con ráfagas de viento de 8 y hasta 19 kilómetros por hora. La máxima temperatura pronosticada para hoy, solo 4 grados sobre cero a partir del mediodía y hasta las 17 horas la máxima temperatura de solo 4 grados sobre cero. Se espera un día frío y con periodos de lluvia. Mire, me salen unos chubascos desde las 11 de la mañana, 10 y media, hasta las 14. De ahí para, reanuda de las 17 a las 18. De ahí para de nuevo, de las 20 a las 21. Así va a estar, con frío y periodo de lluvia. 97% es la humedad en Puerto Aysén. La mínima temperatura para esta noche está pronosticada en 0 grados. 0 grados para esta noche. Y mañana viernes esperamos tener unos pocos chubascos breves, a ratos despejado incluso, parcial, máxima de solo 5, mínima de menos 1. Se viene un frío fin de semana, vecino, así que a tomar las precauciones, aproveche a limpiar su ducto de humo, hacer el aseo su cocina, porque se viene un fin de semana gélido en Puerto Aysén.

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Nueve de la mañana, 47 minutos, a minutos de que abra Antamay, con todo el sabor. 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

0: Estoy viendo la posibilidad de tener un contacto telefónico esta mañana, en el próximo bloque. Voy a ver si me sale, vecino. No me comprometo a nada porque de repente uno propone y Dios dispone, pero me llegó una información del senador Miguel Ángel Calisto, una nota de prensa que tiene que ver con algo que el senador ha estado hace harto rato ya solicitando en el tema presupuestario, un incremento para el bono calefacción. Voy a ver si puedo hacer un contacto telefónico en el próximo bloque, a ver si hay algún espacio ahí con el parlamentario de la región de Aysén. Bueno, quiero hablar varios temas con el senador, así que ojalá nos salga. Mientras tanto, nos vamos a la música. Yo voy a empezar a picotear mi celular acá. Vamos con una presentación en el Festival de Jazz en Montreux, Canadá, allá por el año 2008. Se presentó el gran Quique Neira haciendo una presentación inolvidable. Recordamos al Quique Neira en Jazz en Montreux, Canadá, año 2008. Está como el Quique, está como el vino el Quique. Cuanto más pasan los años, más talentoso. ¡Vamos al reggae! A ver, ya poquique.
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1: Las 9 horas, 59 minutos.
0: Nosotros ya nos vamos a la pausa comercial de las 10 a.m. A ver si me sale mi entrevista, Gancho. Si sale, sale. Si no, seguimos revisando titulares con buena música en esta Mañana Express de jueves.

Vamos a una pequeña pausa comercial y ya estamos de vuelta para seguir acompañándote. 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

Muy bien, amigos, seguimos avanzando. Escuchamos el romanticismo del gran Ricky Martin en este cover junto a Caribe León.

Muy bien, amigos. Bueno, estábamos intentando hacer un contacto telefónico mientras, veamos, si sale, sale. Si no, vamos con la información de igual manera. Nota de prensa que nos llegó. Aquí está, po. Suéneme.

0: Ya, acá tengo mi contacto ya en la línea, porque a mí las buenas noticias me gusta que las cuenten los protagonistas. En este caso me llegó una nota por parte del equipo de comunicaciones del senador Miguel Ángel Calisto y se titula así: senador Calisto confirma aumento de bono de calefacción, beneficio subirá de 100.000 a 125.000 pesos para las familias de Aysén. Una buena noticia, un trabajo de mucha gente anónima, pero que el parlamentario, sabemos, la viene pidiendo hace ya harto rato. ¿Cómo está, senador? Muy buenos días, gracias por este contacto telefónico. Sabemos que tiene estrecha agenda, pero gracias por darse un tiempo para contarle esta buena noticia a nuestro auditorio. ¿Cómo está? Bienvenido.
1: ¿Cómo está, don Álvaro? Gusto de saludarlo. Saludar con mucho gusto a toda la comunidad de Puerto Aysén, de Chacabuco, Mañiguales y del litoral que nos escuchan hasta ahora de la mañana. Efectivamente, estamos haciendo bastantes gestiones que busquen en definitiva garantizar algún tipo de beneficio para la región, tomando en cuenta los problemas que además hemos tenido este último, con las bajas temperaturas, los altos costos en la canasta básica, los insumos fundamentales, han subido mucho las cosas, esa es la verdad. Y veníamos peleando este tema del reajuste del bono de calefacción hace bastante tiempo. Usted se acordará que en algún minuto yo era diputado y trabajé porque podamos levantar doblar el monto del bono de calefacción, y esa vez lo gané en la sala de la Cámara de Diputados, pero finalmente el gobierno en ese minuto, estaba el presidente Boric, vetó la aprobación y finalmente no hubo ningún reajuste y nos mantuvimos en el monto de 100.000 pesos del bono de calefacción.
0: Claro, usted propuso doblar el monto de 100.000 a 200.000 y lo que hizo el gobierno fue incrementar el presupuesto, pero ampliar la cantidad de beneficiarios, lo cual tampoco fue malo, pero sin embargo, con el incremento de los costos de los combustibles y la leña, se hace necesario de que esto aumente. ¿No había aumentado desde cuándo? ¿2012, 13, por ahí?
1: Claro, desde prácticamente desde que se impulsó este proyecto. Entonces, ahora hemos tenido conversaciones bien reiteradas, porque usted entenderá que sacarle plata al ministro de Hacienda, el actual ministro Quiroz,
0: es complicado,
1: por decirlo. Es como, es mano de guagua. Así que hemos tenido que hacer varias gestiones, entre ellas algunas gestiones de votaciones y cosas en el Parlamento, pero lo importante es que se confirmó la aprobación y ya salió de Contraloría, que es importante también, porque no es que estamos recién partiendo la gestión, o sea, ya está listo para que se proceda a los pagos, y esperamos que en los próximos semanas se pueda confirmar los pagos respectivos para todas las personas. Álvaro, esto es súper importante. Ya hay un número importante en la región de cerca de 40.000 familias, personas, que recibieron el bono de calefacción, que era de 100.000 pesos. Ahora lo que ocurre es que a esas mismas personas se le va a aumentar 25.000 pesos más. Es decir, le va a llegar un bono, por así decirlo, de 25.000 pesos más, sumando en total 125. Y ahora la segunda conversa, que todavía no está 100% cerrada, pero estoy en la gestión de que efectivamente ya para el próximo año partamos desde 125. No podemos partir de 100.000 pesos. O sea, el monto es 125, por lo tanto el próximo año tiene que ir con reajuste, aunque sean 5.000 pesos, pero los reajustes son importantes cuando vemos que todo sube, pero los beneficios, los bonos, no suben. Por lo tanto, los sueldos no suben. Por eso es importante seguir encima de esta gestión. Pero yo estoy contento de que hayamos logrado sacar para cerca de 40.000 familias, que es un número súper importante en la región, o sea, casi el 40% de la población regional va a recibir estos 25.000 pesos extra del bono de calefacción.
0: Claro que sin duda lo pueden utilizar de la forma que ellos mejor les plazca. Hay mucha gente que está usando parafina, otros se cambiaron al pellet, otros continúan con la leña, o una recarga de gas, que también te sale con otro beneficio que entregó el gobierno, más o menos 25.000 te va quedando la carga de 15 kilos. Senador, tras la aprobación de esta mega reforma, este es uno de los beneficios que va a llegar a nuestra región de Aysén. ¿Hay algún otro beneficio pensado en las zonas extremas?
1: Mire, más que directamente relacionado con el proyecto de reforma, esto más bien responde a conversaciones que hemos tenido con y gestiones con el gobierno para que efectivamente tengan algún gesto concreto con las zonas extremas. Y uno de ellos efectivamente es el aumento del bono de calefacción de estos 25.000 pesos extra. Pero también quería aprovechar de comentarle que estoy en otra gestión que yo creo que va a resultar también. Ayer lo hablaba con el director nacional de la JUNAEB, respecto de un déficit que tenemos. Este año se entregaron cerca de 9.000 becas, beca Patagonia, beca Aysén, beca Integración, beca Indígena, beca Presidente, beca de Residencia. 9.000 alumnos, que es prácticamente el 90, un poco más, de los estudiantes de la región de Aysén que van a recibir beneficios. Pero quedó un número importante y considerable de alumnos que estaban postulando beca Aysén y beca Patagonia, que usted sabe que siempre me he preocupado harto de estos beneficios, que cumplen requisitos, pero quedaron sin la beca. Particularmente beca Aysén, cerca de 200 alumnos, y beca Patagonia, cerca de 136 alumnos. Entonces, justamente el lunes me reuní con el ministro Quirós y el día de ayer ya me confirmaron que el permiso que solicitó la JUNAEB Nacional para poder pagar este monto que falta, digamos, estaría prácticamente listo. Yo, hasta que no vea el papel 100% firmado, no comunico las cosas. Entonces, pero la cosa va súper avanzada, va súper bien, y yo creo que vamos a poder responder al déficit de cerca de 360, 400 alumnos que estaban esperando su beca, que cumple el requisito, y yo creo que vamos a poder lograrlo también, que se les pague de manera retroactiva desde marzo a la fecha a los alumnos que estaban esperando beca Patagonia y beca Aysén. Ahora, respecto de la reforma puntualmente, hay que considerar una cosa, Álvaro, que creo que es súper importante. La reforma es busca la reactivación económica y particularmente dar garantía para el crecimiento y sobre todo para la inversión. Hoy día hay muchas empresas nacionales e internacionales que prefieren irse a Perú, Argentina, a Uruguay, que tienen zona franca de servicio, porque tienen exenciones tributarias. En Chile no vienen, porque Chile ha aumentado mucho la carga tributaria. Entonces, al final, lo que estamos haciendo como país es espantar la inversión. Yo creo que el proyecto, lo que busca esta reforma, es justamente dar ciertas garantías para poder atraer inversión. Y de eso se trata la invariabilidad y la tributaria y la rebaja del impuesto corporativo. Ahora, el proyecto también contempla, y a propósito de la región, logré sacar un compromiso porque los municipios de las regiones nuestras, los 10 municipios, levantaron un documento. Un documento el fin de semana pasado, donde ellos dicen, mire, y le pedimos a los senadores que voten a favor de la reforma, pero que consideren un elemento de visión regional para que nos apoyen a los municipios de zonas extremas con equipos técnicos para poder cumplir con las metas que nos está solicitando la reforma. Y eso lo logramos también, el compromiso va a quedar dentro del reglamento. Fue una de las cosas que hablamos con el ministro, y el ministro se comprometió públicamente en la sala del Senado para que efectivamente dotar a los municipios de apoyos técnicos para cumplir con las metas respecto de la para poder apalancar recursos para sus respectivos municipios. Y eso quedó resuelto también. Y lo otro importante de la reforma es que hoy día, por ejemplo, toda la industria acuícola tenía que pagar impuestos sobre todas las concesiones que ellos tenían en el litoral. Entonces veíamos muchas veces concesiones que no estaban siendo usadas, pero que la industria tenían que usarla igual para cumplir con la ley. Lo que hicimos en esta reforma fue que todas esas concesiones que uno ve y que no se usan, pero que la industria lo tiene de alguna manera puesta en escena para que funcionen, ahora la industria va a tener que pagar impuestos. Y ese impuesto va a ir directamente a los municipios de Aysén, de Cisne, de Melinca, de Tortel, respectivamente, donde estén ubicados estas concesiones acuícolas. Entonces, también son ingresos que van a llegar directamente a las arcas de los municipios del litoral.
0: Ya, nos queda claro. Y hay un tema, se habló mucho de algunas aristas de esta mega reforma en cuanto a la industria acuícola, que es importantísima en el PIB regional. ¿En qué quedó el tema de la relocalización de centros de cultivos, algunos en parques nacionales que la industria pedía poder reposicionarlo en otras áreas, pero que no se pierda la concesión? ¿Cómo va a ser en la práctica en un futuro de aquí en adelante, una vez ya publicada esta reforma en nuestro país?
1: Se aprobó también, dentro de la discusión de la mega reforma, se aprobó la posibilidad de, más que de la relocalización, se aprobó la micro relocalización. ¿Qué significa la micro relocalización? Que hay muchas concesiones que tiene la industria acuícola que están en un determinado área marítima, pero que en esa determinada área marítima tienen problemas de uso. Entonces no la pueden usar porque hay problemas de marea, problemas de viento, están mal ubicadas. Cuando se las entregaron, no sé, los estudios cartográficos y marítimos no fueron precisos. Por lo tanto, ellos tienen una concesión en un determinado lugar, pero no lo pueden usar por distintas condiciones. Entonces, lo que se aprobó fue que ellos pueden mover esa concesión en la misma área hasta 400 metros, que es una micro relocalización. Mira. ¿Es un beneficio? Sí. Es un beneficio porque permite que una concesión que ya está entregada pueda ser usada. El hecho de que puedan usar una concesión es bueno porque moviliza la industria, moviliza la actividad económica, moviliza la contratación de prestadores de servicio, moviliza la cantidad de gente contratada. Todo es un movimiento, digamos, importante. Por lo tanto, nosotros creemos que es un avance respecto de reactivar la actividad económica en esa zona. Ahora, la relocalización son palabras mayores. La relocalización implica que usted saque una concesión de un área protegida de alto cuidado, por ejemplo un parque, y lo lleve a una zona de área protegida de menos resguardo, es decir, por ejemplo de una reserva de menor digamos calificación, por así decirlo, porque las áreas protegidas tienen distintas calificaciones. Por lo tanto, ese proceso es un poco más complejo, porque ahí la relocalización implica que tienen que hacer una nueva estudio de impacto ambiental, y por eso se han demorado mucho los traslados. Yo creo, sinceramente, Álvaro, y lo planteé en la discusión, yo creo que la industria definitivamente tiene que salir de las áreas de protección, áreas vírgenes, parques y reservas nacionales de alta calificación, porque así la ley lo indica a propósito de la SWAP, y tienen que hacer una nueva solicitud. Ahora, yo estoy en otra búsqueda también. Yo lo he dicho públicamente, Álvaro, y esto no es, no lo digo, digamos, a escondida. Yo soy apoyo a la industria, creo que la industria es importante que exista, la industria mueve la economía, como usted dijo, cerca del 37% del PIB de la región de Aysén, pero yo creo que todavía la industria está al debe, y por eso que planteé en la discusión que la industria o se allana a pagar impuestos, por ejemplo, por las concesiones que tiene y las nuevas concesiones. Yo creo que tienen que pagar impuestos, y eso implica que esos impuestos vayan directamente a los municipios del litoral, porque usted hoy día le entrega una concesión acuícola a la salmonera y es gratuita, ¿sabía? No, gratuita. No sé. Lo que ellos pagan son la patente después, de uso, pero cuando usted le entrega la concesión es gratuita. Entonces eso no puede ser a esta altura de los tiempos. Tienen que pagar impuestos.
0: Senador.
1: Y además, yo presenté un proyecto junto al senador Fidel Espinosa, senador de la 10ª región, para insistir respecto al proyecto del royalty. Es decir, la salmonicultura tiene que pagar royalty para el desarrollo de infraestructura del litoral. Es decir, tienen que haber recursos para mejorar el muelle, los accesos, las calles, la infraestructura, por ejemplo, de Isla Huicha. Isla Huicha está botada, está abandonada. y es porque tienen que haber recursos que vayan directamente dirigidos a las islas, para el mejoramiento del agua potable, la luz eléctrica, los servicios básicos, lo mismo para Melinca, Gala, Gaviota. Por lo tanto, si bien yo soy partidario de darle facilidades a la industria para su desarrollo, porque finalmente, como usted decía, los números no mienten, y la industria representa cerca del 37% del PIB de Aysén, es decir, del ingreso de plata en la región, también tiene que haber un beneficio más directo para las comunidades. Entonces, en esa pelea estamos, pero ya aprobamos efectivamente la micro relocalización, que ya es un avance, aprobamos el impuesto por las concesiones no usadas para que vaya directamente a los municipios, y ahora nos falta la pelea de la relocalización. Yo creo que la relocalización van a terminar saliendo y solicitando nuevas concesiones, yo creo que por allá vamos, y el pago de impuestos por concesiones nuevas, así como también el royalty a la salmonicultura, que creo que es importante para el desarrollo de infraestructura del litoral.
0: Esto, que para que la gente de manera más coloquial lo entienda, esta mega reforma que se aprobó y que viene con esta flexibilización para la industria salmonera, esto ya está zanjado. Se lo pregunto porque muchas ONGs han hecho publicaciones, muchas que están presentes hace años en Aysén, manteniendo su rechazo a esta flexibilización de estándares ambientales. Porque existen los recursos, usted sabe, de judiciales. ¿Esto puede verse frenado por alguna ONG que presente recursos judiciales para no permitir esto que fue aprobado?
1: Es muy difícil. Hay algunos parlamentarios, senadores de oposición y diputados que van a ir a la al Tribunal Constitucional a hacer reclamación respecto de algún artículos que fueron aprobados. No está dentro de las solicitudes que han hecho el tema de las micro relocalizaciones planteadas por las ONG. Por lo tanto, yo veo muy difícil poder revertir una decisión que ya tomó el Congreso. El Congreso y la Sala del Senado y de la Cámara son los que tienen la potestad de definición respecto de la aprobación o no de una ley o una reforma, y eso ya está aprobado. Pero mire, yo creo que es importante, o sea, las ONG tienen el legítimo derecho a poder opinar, pero las ONG son organizaciones que, claro, tienen algunos representantes en la región, pero que tienen financiamiento externo, sobre todo financiamiento de que muchas veces no sabemos de dónde viene. ONG que, como vimos un reportaje el otro día en TVN, resulta que, curioso, porque nuestro principal competidor, el salmón en el mundo, Chile, recordemos que es uno de los principales productores de salmón del mundo, pero nuestro adversario, nuestra competencia, por así decirlo, es Noruega. Y resulta que el gobierno de Noruega estaba financiando una ONG que funcionaba en la región de Aysén. O sea, es como que si yo tengo un negocio de licores y estoy financiando a la persona que vende licores en mi competencia. O sea, perfectamente eso se podría entender como una práctica que busca, en definitiva, afectar el desarrollo de una industria en un determinado país. Y eso es lo grave de estas ONG, que normalmente tienen un incentivo ambiental que uno, por supuesto, valora y destaca. Pero acá hay una cosa superior. Nosotros, por ejemplo, en Aysén, nos guste o no, todo el ingreso económico, la actividad laboral o el movimiento económico viene del mar. Y esto yo lo digo acá en Puerto Aysén, en la radio milenaria, así como también lo digo en Coyhaique, en la radio Santa María. O sea, es la realidad. Antes Aysén se movía, por ejemplo, por la ganadería alguna vez. Después un tiempo se movió fuertemente por la minería, pero ahora se mueve por todo el ingreso de Aysén, viene del mar. Principalmente la salmonicultura, sobre un 37% del PIB. El otro es la pesca blanca, a propósito del rol que cumple Frío Sur y toda la reineta y la merluza que son exportadas y que además tienen planta y genera empleo y dinamiza la actividad económica de la región. Y lo tercero, el recurso bentónico, es decir, todo el recurso de marisco, loco, jaiba, erizo, en la zona norte principalmente de Huichas y Melinca. Eso mueve la economía regional. A mí me encantaría que el turismo sea el número uno, pero el turismo marca entre un 3 y un 7% del PIB de la región, y esperamos que siga creciendo, y hay que fortalecer el turismo y diversificar en las fuentes de ingreso económico de la región. Pero lo cierto es que lo que mueve la región hoy día proviene del mar, y por eso que tenemos que ser cuidadosos respecto de defender lo que finalmente deja ingreso en la zona. Ahora, yo reitero, Álvaro, las salmoneras están al debe, a mi juicio. Yo creo que nosotros hemos dado garantía, como estas aprobaciones que estamos haciendo ahora, pero no es suficiente lo que ellos están haciendo. La capacidad impositiva sigue siendo baja, y por eso nosotros presentamos, como le decía, con el senador Espinosa de la décima región, un proyecto de royalty nuevamente a la salmonicultura. Yo ya lo había hecho en la Cámara de Diputados, lo estamos haciendo ahora en el Senado, para generar impuestos que lleguen a los gobiernos regionales, pero dirigidos, fondos que vayan directamente al desarrollo de Islas Huichas, Melinca, Gala, Gaviota, Cisne, Aysén, Chacabuco, que son comunidades costeras que necesitan inversión en infraestructura, y sobre todo en capacitación también para las personas, para que los estudiantes, los jóvenes, las personas se vayan vinculando a la actividad productiva del mar.
0: El senador Miguel Ángel Calisto, a través de contacto telefónico, contándonos algunos lineamientos que vienen de aquí en adelante tras la aprobación de esta mega reforma. Nos quedamos con el incremento en el bono calefacción de 25.000 pesos, que eventualmente sería pagado antes de fin de año. ¿Hay fecha, senador, o hay que esperar?
1: No, por supuesto, no. Nosotros esperamos que el pago sea pronto, o sea, 2-3 semanas.
0: Junto con las becas.
1: Porque ya está listo. Ya está listo, ya está aprobado el tema del aumento del bono. Yeah. Yo venía haciendo las gestiones hace rato, pero cuando lo comuniqué, creo que fue ayer, ya conocí el documento que salió de la Contraloría, es decir, ya fue el último trámite, y ahora la Contraloría le ordena al Ministerio de Desarrollo Social, oiga, pague, y eso va a ser pronto. Y lo otro es la gestión de las becas está en este minuto en la DIPRE, y es una firma y ya debería salir, yo no lo confirmo 100% porque hasta que no vea la firma final, pero está en un 95% prácticamente listo para ser pagado también cerca de 400 becas Aysén y Patagonia, que son el suplemento que faltaba de alumnos que cumplen requisitos, y de esa manera vamos a cumplir nuevamente con los estudiantes universitarios y técnicos que tanto les cuesta avanzar muchas veces por los altos costos de los aranceles. Estoy hablando de, por ejemplo, los alumnos que estudian en el CFT de Aysén, en INACAP, en Los Lagos, en la Universidad Austral, en la Universidad de Aysén, y también los que estudian fuera, que están en beca Aysén y beca Patagonia particularmente.
0: Bueno, un saludo también a las vecinas, los vecinos que se han organizado, tienen como una agrupación de estudiantes para en conjunto presentar listados y ir avanzando en este tema que año a año se repite, la lentitud en la entrega del beneficio para las familias. Igual llega, pero de manera retroactiva, ojalá que eso vaya cambiando poco a poco con el paso del tiempo. Se ha mejorado, pero todavía falta mucho que concretar, porque la gente se ilusiona con esa beca, con ese aporte, va a pagar aranceles, muchas veces quedan ahí esperando que lleguen los dineros para ponerse al día con la casa de estudio. Don Miguel Ángel, lo que resta de esta semana, ¿cuál es parte de su agenda? ¿Estuvo en la región, entiendo, o vuelve esta próxima semana?
1: Sí, todas las semanas, por supuesto. Me costó salir, como todo lo que estábamos esperando, salir en los vuelos. Vuelvo mañana a primera hora. Tengo algunas visitas ahí, audiencias, y también una visita a la construcción del nuevo CEFAM de Coyhaique. Estoy en coordinación, a propósito de lo que usted decía, con un grupo de mamás allá en Puerto Aysén, que tenemos pendiente una reunión justamente por los temas de educación y beca. Estoy atento a lo que pasa con la Escuela Despertar, que están ahí con el tema de la, sí, de la entrega del colegio.
0: Ayer estuve hablando con algunos representantes de la directiva, le dije, ¿cómo salió la reunión? Positivo, parece que vamos a llegar a plazo. Hay unos compromisos, hay una ampliación de obra ahí por unos temas básicamente de los permisos, y es un colegio, entonces las certificaciones, pero se ven esperanzados los apoderados. Yo conversé con parte de la directiva también y ayer me contaban que se ven esperanzados en que los plazos comprometidos se cumplan. Esperemos todo así todo así sea, porque usted sabe que los niños están más que ilusionados y lo único que quieren es disfrutar de estas nuevas instalaciones que son transitorias, porque el desafío es más grande, después viene la escuela definitiva.
1: Sí, pero no, esperamos efectivamente que se cumplan los plazos. Yo he escuchado, me han escrito hartos apoderados, la directiva también, están súper expectantes porque la entrega se iba a hacer hace como 2-3 semanas atrás, y sobre todo porque por las condiciones, hoy día estamos en pleno invierno todavía, no, las bajas temperaturas, entonces obviamente los papás, uno como papá lo único que quiere es que su hijo si va al colegio esté en condiciones óptimas, y por lo tanto por eso estamos muy atentos ahí a que todos esos procesos de la escuela despertar se vayan cumpliendo. Oiga, a propósito, ayer tuve una intervención en el Congreso y una reunión con el ministro de Transporte, porque estamos bien atentos y ocupados respecto al plan de contingencia del puente, que todos sabemos que va a cerrar, y la gran preocupación tiene que ver con los costos que se van a estar asociados al transporte público, sobre todo la gente que, por ejemplo, va desde La Pedro, no sé, al hospital, al otro lado. Entonces, obviamente, lo lógico es que van a subir las tarifas de transporte público, y entonces ahí la idea es poder ver cómo se hacen gestiones para que eso no ocurra, para poder amortiguar. Entonces hay conversaciones con los transportistas y le pedí al ministro que se meta ahí de cabeza, porque es súper importante garantizar que durante el tiempo que va a estar cerrado el puente, presidente Ibáñez, eso no golpee fuertemente al bolsillo de la gente, finalmente, que se tiene que movilizar mucho, algunos todos los días, a dejar a los chicos al colegio, y no toda la gente tiene vehículos tampoco. Sobre todo la gente que no tiene vehículos se tiene que movilizar en transporte público y eso golpea al bolsillo.
0: Ayer estuve viendo una sesión del Consejo Municipal en la tarde, estuve picoteando ahí algunos segmentos, hubo una exposición del nuevo director de Vialidad, don Renzo Sander, lo mandaron para parte sur de la nueva pavimentación de la carretera Austral, hay un nuevo director de Vialidad y daba cuenta de algunos planes de acciones, bueno, como dice Nino y que hemos seguido esto, encontramos que bastante insuficiente, faltando menos de 60 días para el corte, y lo que nos preguntamos todos, diputados, porque es monumento nacional el puente Presidente Ibáñez, pero ayer el director de Vialidad ratificó de que una vez hecho el cambio de los tensores, la carpeta, todos los arreglos, el puente seguirá quedando para 10 toneladas, o sea, el transporte de carga va a tener que seguir ocupando el bypass, y uno se pregunta, ¿por qué no se hizo un nuevo puente? Y se dejó este de manera transitoria mientras se construía el nuevo puente. Esa decisión, y vemos con todos estos recortes presupuestarios, la falta de recursos, que de aquí a que nos hagan un nuevo puente urbano, o sea, va a pasar mucho más del centenario, siendo objetivo. ¿Sabe usted por qué no se buscó hacer un nuevo puente que preste una solución definitiva? Porque este otro va a quedar para 10 toneladas, como estaba antes.
1: Mire, se discutió, me acuerdo, en una reunión hace bastante tiempo, yo creo que por lo menos un año atrás, donde se discutió este tema. Y yo, la verdad, que comparto el criterio respecto de que no se... O sea, algunos planteaban construir un nuevo puente al lado del puente Presidente Ibáñez. Otros planteaban que había que definitivamente ahí mismo poner otro nuevo puente. Entenderá que es un patrimonio regional y nacional y se tiene que mantener. Lo bueno es que la modificación y las mejoras que va a tener respecto del mejoramiento de tensor y todo esto va a dar o va a garantizar que en definitiva el puente quede en condiciones para muchísimos años más de funcionamiento, o sea, el puente no va a tener problemas de funcionamiento por muchos años de aquí en adelante, y eso es una buena noticia. Yo fíjese que comparto que los camiones de grandes toneladas no tengan que pasar por la ciudad, es decir, los camiones grandes tienen que pasar por el bypass, o sea, para eso está, y justamente para que no interrumpan el correcto funcionamiento de la ciudad, en este caso de la ciudad de Puerto Aysén. Y lo que sí, en eso sí estoy de acuerdo y lo planteé así también en la reunión técnica que tuvimos, como le digo, cerca de un año atrás, fue que Puerto Aysén sí necesita un segundo puente urbano, a lo mejor en el sector donde está el, por ahí a la altura donde está el polideportivo, cruzando hacia el centro, en esa zona se estaban haciendo prospección o revisión si era posible, pero efectivamente se necesita ir pensando en un segundo puente. Pero yo creo que el puente presidente Ibañez, yo por lo menos, yo no soy técnico en la materia, solamente de opinólogo, pero creo que debería quedar para el uso que tiene, porque si usted le sube la carga, efectivamente ahí se pone en riesgo, digamos, la vida útil del puente con camiones grandes. Así oye, que senador, pero tenemos la alternativa que es el bypass.
0: Sí, vamos a tener que hacer hartas cosas. Ya que estamos hablando de puente y ya que me pasé en el tiempo, me ha costado mucho entrevistar a parlamentarios de nuestra región, por eso le agradezco su buena disposición de que esté hablando con nosotros sin pauta, una conversación abierta y sincera con la comunidad. Me escriben vecinos del sector Laguna y Río Los Palos, uno de los sectores turísticos más atractivos de nuestra comuna. Me dice: Alvarito, cuéntale al senador que el puente, el proyecto Puente Mecano Río Los Palos, está trabado en la Contraloría. ¿Lo sabía usted o no? Un puente mecano que eventualmente se iba a comprar. Y claro, acá un vecino, esta información yo igual la había visto, hubieron reuniones acá con el delegado. Ahí hay que hincar el diente, senador, porque me dicen que está entrampado en Contraloría. Ahí está, en esa directiva está la señora Rosa Chávez, que usted conoce, ella está presidente ahí del comité. Le puede entregar mayores antecedentes, a ver si nos echa una mano. Y lo otro, me escriben acá, y me están escribiendo desde el lunes, esto, como usted es fiscalizador y tiene la potestad de hacerlo, me dicen que vecinos no saben el por qué se habría detenido una obra que está con más del 80% de avance, el APR de Río Los Palos. Me dicen que no se está trabajando. Senador, ¿sabe algo usted al respecto?
1: No tengo información, no sabía que el puente estaba parado en la Contraloría. Sí sé del proyecto, me he reunido con los vecinos.
0: ¿Está todo parado en Río Los Palos? ¿Está todo trabado? Todo
1: ningún problema. Transmítale a los vecinos que podamos tomar contacto por WhatsApp.
0: ¿Ya?
1: Y yo me encargo de averiguar bien y cómo destrabamos la situación ahí para Río Los Palos. Aprovecho, estamos ahí atentos cómo van los avances del puente, la Balsa al Blanco, que usted sabe que está...
0: Ah, sí, ese está trabajando, sí, sí.
1: Está avanzando, estoy en contacto con la Tatiana, que es la presidenta, y lo bueno que el tema va avanzando, tenemos ahí una visita pendiente, así que...
0: No, y acá en la radio, la empresa igual tuvo la salvedad de hacer un llamado a contratar gente de Puerto Aysén, la empresa que está ejecutando esas obras. Muchas empresas también a través de la radio van informando lo que están haciendo, los cortes, se están haciendo hartas cosas, así que eso la comunidad igual lo agradece, lo valora. Una comunidad informada es lo que todos queremos. Así que, senador, ahí le dejé dos datos: sector Laguna y Río Los Palos, puente y APR.
1: Sí.
0: Así que sí, tiene que puro venir a Aysén.
1: Ningún problema.
0: Y gracias nuevamente por el contacto.
1: Oiga, pero ¿por qué? ¿Y la APR también me dijo?
0: Sí, el APR, me llamaron el lunes, me escribieron igual auditores nuestros del sector, y la verdad es que, bueno, yo soy bien transparente, yo estaba hablando con varios vecinos.
1: Pero ese proyecto está aprobado, pues.
0: No, si está en ejecución, pero se paró.
1: Lo conseguimos.
0: No se está trabajando, y esa es la inquietud, que me decían que ellos tenían la ilusión. Usted sabe lo importante que es el agua potable, que te llega a dicho sector, te cambia la vida. Ellos pretendían que esto sea entregado en el mes de octubre, pero han visto un cese en los trabajos de las obras y los mantiene preocupados porque no tienen información de ningún lado. Y usted sabe que cuando se para una empresa es por algo, siempre es por algo. Nunca una empresa va a cesar sus trabajos faltándole tan poco igual.
1: Ya. Transmítale ahí, si puede, al presidente del comité, con el cual hicimos muchas gestiones para sacar adelante ese proyecto, que quedo atento ahí vía WhatsApp para poder ayudar a extraer el tema, ningún problema. Y aprovecho contarle, oiga, que usted recién me mencionaba el tema de los camiones y todo, usted sabe que gran parte de las cosas que llegan a la región vienen justamente por nuestros puertos, ya sea por Puerto Chacabuco, así como por Puerto Cisne. Estamos solicitando el tema de aumentar la frecuencia entre las barcazas, justamente entre Quillón, Cisne y Quillón Chacabuco. Así que ese es otro tema que también está ahí bien al tanto, porque hay muchos camiones que se han quedado en Quillón esperando varios días para poder llegar con los insumos. Al final, cuando hay costos asociados, usted sabe quién paga los costos asociados, la gente finalmente. Entonces tenemos que facilitar ahí que la frecuencia sea más seguida y permanente.
0: La buena noticia es que ya arrancaron los trabajos en el puente Yelcho y el otro que está más al norte. Vimos una
1: Roseló.
0: Sí, vimos un atraco de la barcaza Yacaf con un montón de maquinaria, camiones, grúas. Qué bonito eso, y qué bonito que igual el puerto de Puyuhuapi tenga la capacidad de recibir estas barcazas gigantescas, que da la ilusión también de que pueda mejorar la conectividad de la carretera austral. Oiga, senador, sí, le tiré buenos datos. Dígame.
1: Álvaro, solamente un punto. Por eso es importante el tema de la frecuencia, además de las barcazas, porque lo que va a ocurrir en la zona norte es que vamos a tener dos puentes en intervención, el Yelcho y el Roseló. Eso significa corte de ruta, más restricciones de camión. Entonces vamos a tener más taco de camiones en Quillón respecto del tránsito de insumos, ¿ya? De fruta, verduras, carne, en fin, combustible, todo lo que viene del norte. Entonces, es importante atender a la frecuencia, porque esa parte ahí, primero va a estar cortado, va a ser un tránsito desde Puyuhuapi a Cisne, porque va a estar cortada la ruta de carretera austral por las mejoras. Va a estar los dos puentes en el norte del Yelcho. Entonces, evidentemente tenemos que aumentar la frecuencia de barcaza, y eso además va a reactivar el movimiento también en Chacabuco y Puerto Cisne. Así que, eso nomás.
0: Lo bueno que hemos ido avanzando poquito a poco, viene la pavimentación también de la cuesta Queulat, o sea, hay un compromiso, hay una inversión que esperemos se refleje en mayor empleabilidad, porque las cifras de cesantía han aumentado no solo en el país, nuestra Patagonia, si bien es cierto los también. Índices son más bajos, pero se ha incrementado. Don Miguel Ángel Calisto, senador por la región de Aysén, le agradecemos esta entrevista exclusiva con nuestro medio, y bueno, le deseamos que tenga un buen retorno a la Patagonia, pues, que tenga un buen viaje, vecino.
1: Muchas gracias, Álvaro, gracias a toda la comunidad de Puerto Aysén, Chacabuco, de Islas Huicha, Mañiguales, del sector rural, que siempre nos escuchan, nos mandan mensajes, así que muy contento, por supuesto, de tomar contacto siempre con Puerto Aysén. Te sabe todo lo que yo quiero, Puerto Aysén, y bueno, a propósito, ahí también estaba conversando con la Lucerina ahí en Chacabuco para poder extender el plan de empleo, así que también hicimos una gestión bien importante que se logró. En fin, estamos siempre conectados con los vecinos, y mi WhatsApp y mi teléfono siempre abierto para cualquier cosa que requieran las organizaciones, los vecinos de Puerto Aysén. Así que estamos en línea y a disposición. Muchas gracias, Álvaro.
0: A usted, senador, que tenga buen viaje. Estamos en contacto. Hasta pronto. Y nosotros nos vamos a un temita musical. Antes de la pausa, María José Quintanilla, ¿Qué culpa tengo yo? En la Mañana Express.

0: Las 10 horas, 59 minutos.
1: Vamos a una pequeña pausa comercial y ya estamos de vuelta para seguir acompañándote. 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

bien, amigos, seguimos avanzando. Revisamos la recepción de los hinchas de Colo Colo al portero Bocinha. Lo vi anoche, ¿no? Yo lo vi un rato nomás. Conmigo ha jugado. Oye, tremendo recibimiento con un estadio repleto. Todo fue fiesta y algarabía. El pueblo albo recibió al cabo verdiano en el estadio Monumental. En el marco de un show con grandes momentos, por ejemplo, si usted no lo vio, yo le cuento que la camiseta de Bocinha vino en paracaídas. El conocido deportista extremo La Ardilla Álvarez, este es un muchacho que se tira con estos trajes como con alas y hace unas acrobacias, pero es de los mejores del mundo. Cayó pero seco en la mitad de la cancha. Llegó con la camiseta número 29 de Bocinha. Bueno, y en la imagen se ve cuando aterriza el cabro seco justo en la mitad de la cancha, y esto en el marco de fuegos de artificio. Colo Colo dispuso sus principales trofeos y copas en la circunferencia de la media cancha. Un espectáculo bien bonito que dejó la vara alta. Habíamos visto algo similar cuando llegó Arturo Vidal, pero lo de anoche no, un show impecable, una fiesta familiar. Quienes más disfrutaban y uno podía ver sus caras eran los niños, las niñas que ven en la llegada de este arquero la esperanza de obtener algunos réditos, ¿por qué no?, a nivel internacional. El destacado paracaidista chileno Sebastián Ardilla Álvarez sorprendió al Estadio Monumental y a Bocinha. La cara que le puso Bocinha cuando vio todos chilenos

Al loco, diría, un tipo cayendo en paracaídas, con su aterrizaje en cancha, David Arellano, para entregarle al arquero su camiseta en el dorsal número 29. Álvarez es reconocido a nivel internacional por sus arriesgadas y espectaculares descensos. Además, es uno de los rostros de la bebida energética Red Bull, marca que ahora también auspicia al cacique. Eso es lo que generan estos futbolistas de renombre internacional, el auspicio de marca, de nuevos inversionistas en el club, que recordemos es sociedad anónima. Bueno, en el link están todos los videos, los abrazos, lindos momentos se vivieron anoche en el Estadio Monumental, donde la música también dijo presente. Ahora solo queda definir, imagínense que hasta Johnny Herrera felicitó a Moza por fichar a Bocinha y porque siempre da la cara en su equipo, las palabras del ex capitán azul, que es comentarista en TNT Sport. Para que te felicite Herrera a un colocolino, tiene que ser bien hecha la cosa. La ovación de Bocinha en el Estadio Monumental, yo creo que la vida está hecha de grandes detalles y le pusieron una manga ahí bien espectacular. Mira, sí recibieron Bocinha anoche la Garra Blanca.

estadio estaba repletísimo y hicieron un efecto con los celulares bien bonito. La iluminación del estadio Monumental, igual de primer nivel, atenúa las luces, las sube. Ojalá el Estadio Nacional tuviera ese sistema de iluminación. Creo que lo tiene la Católica acá en Chile, Colo Colo y la Católica. El arquero Bocinha, que ha tenido un recibimiento pero envidiable, por llamarlo de alguna forma. Ya quisiera cualquier futbolista profesional tener un recibimiento, y así también lo ha ilustrado la prensa internacional. Imagínese que habían medios de Al Jazeera, el canal de los talibanes, de Japón, China, Europa, Francia, de todo el mundo, cubriendo a el mejor arquero para muchos del último mundial.

nos vamos al planeta azul, porque Saldivia y la ambición de la U tras avanzar en Copa Chile. Nuestro objetivo, dijo Saldivia, es salir campeones. El experimentado defensor azul valoró el triunfo ante Unión San Felipe y proyectó la recta final del semestre. Tras el compromiso, el zaguero azul, Saldivia, conversó con los medios en zona mixta, mostrando su satisfacción por el objetivo alcanzado y por sumar rodaje en lo personal. Estoy contento por la clasificación y la victoria y por seguir sumando minutos. En lo personal, es una noche redonda, comenzó diciendo el defensor nacionalizado chileno. En la misma línea, reconoció el desgaste del partido, se sufrió mucho, así que estoy disfrutando los minutos que me toque y ojalá ir sumando cada vez más para ir poniéndome a punto. Respecto a la lucha por el título local, el experimentado zaguero fue enfático. De acá al final son todas finales, hay muchos puntos que acortar y no podemos dejar ninguno en el camino, sentenció. El cuadro azul está a 12 puntos del cacique en el campeonato nacional.

Y la Liga de Primera este viernes arranca con su fecha 18, donde uno de los partidos más atractivos será el clásico de la cuarta región, entre Coquimbo Unido y Deportes La Serena. Viernes 7 de agosto, la Católica recibe a Cobresal en el Claro Arena 20:30. Sábado 8, Huachipato versus Everton, 15 horas, Estadio de Huachipato. El partidazo que todos quieren ver, Coquimbo Unido versus Deportes La Serena, sábado 8 de agosto, 17:30, en el Sánchez Rumoroso. Ya el domingo 9 de agosto, Deportes Concepción versus la Universidad de Concepción, que viene jugando bien, 12:30, Estadio Esterroa. O'Higgins enfrenta a Limache este domingo a las 15 horas. Unión La Calera recibe a Colo Colo, 17:30, Estadio Nicolás Chaguán. Y la Universidad de Chile, está a estar bueno este partido, versus Palestino, 20 horas en el Estadio Nacional. La fecha termina el lunes 10 de agosto con Audax Italiano y Ñublense, 20 horas, Estadio Bicentenario de la Florida. La programación de la fecha 18 de la Liga de Primera del Fútbol Nacional. Bueno, y para ya cerrar lo de Bocinha, siento yo que esto visibilizó la siempre alicaída Liga de Primera del fútbol chileno, la visualizó a nivel mundial tras este fichaje, y ojalá otros equipos del fútbol chileno, en vez de traer tanto jugador que de repente ni los ocupan, traigan uno, dos o tres buenos o grandes futbolistas que vengan a terminar su carrera acá. Pues hay que potenciar el fútbol chileno, hay que traer leyendas. Las leyendas, ahí ven Arturo Vidal, todavía juega. Ven la U con Charles Arangui y otros más, todavía juegan. Y lo mejor, que pueden ser un factor para potenciar los nuevos futbolistas chilenos. Nos vamos a la música con...

0: 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Es el mentiroso que vende Bimac. Pero muy temprano todavía. 11:30, pausa comercial. Y ya volvemos. No te despegues de nuestra sintonía.
1: Seguimos gozando,
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1: CAST pasa a la ofensiva y anunciará agenda legislativa para fortalecer la seguridad pública en cadena nacional. Tras la alocución del mandatario, este jueves a primera hora, en la Escuela de Carabineros, se detallarán los proyectos del gobierno que esta etapa tendrá como protagonista al ministro Martín Arrau.
0: Economía.
1: Venta de autos usados roza las 650.000 unidades a julio, el segundo mejor registro de la historia. Solo el periodo enero-julio 2021 exhibe una cifra superior. En julio, en cambio, las operaciones cayeron 4,7%.
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2: Internacionales.
1: El rechazo de Brasil. La OEA convocó a una cumbre para repudiar la supresión de las elecciones en Nicaragua. Los dictadores Rosario Murillo y Daniel Ortega cancelaron para siempre los comicios y Estados Unidos, junto a otros países, presentaron en el foro regional una iniciativa destinada a condenar la posición autoritaria del régimen caribeño, que fue considerada prematura por la representante de Lula da Silva.
2: Deportes.
1: Alejandro Davilo cae ante Hubert Hurkacz y es eliminado en la segunda ronda del Master 1000 de Canadá. El chileno perdió por 6-4 y 7-6 frente al polaco en su estreno en Montreal. Luego de quedar libre en la primera ronda, el chileno continuará ahora con la gira norteamericana sobre cemento, cuyo próximo Master 1000 será Cincinnati. Último torneo antes del inicio del US Open, el último Grand Slam de la temporada.
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Muy bien, amigos, seguimos avanzando. Vamos con los buenos datos del comercio local, porque si bien es cierto, las precipitaciones de nieve han desaparecido, lo que se viene para este fin de semana son heladas y fuertes escarchas. 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

0: Nos vamos con una... Oye, hay harta los políticos que están buenos para pelearse entre ellos. Las mujeres, sobre todo, las senadoras, ¿vieron el cruce entre la senadora Campillay y Flores? Sin comentarios, o sea, yo creo que son autoridades, tienen que ponerse en ese plano, o sea, se ve feo, no solo para ellas, sino para todos quienes ven las noticias diariamente, un encontrón ahí entre pasillos que hoy todos comentan, los medios nacionales, esta pelea entre la senadora Campillay y Flores. Pero más que ir a... Mire, acá hay una reacción. La periodista Mónica Rincón. Me indigna. Mónica Rincón estalla por cruce y descalificaciones entre senadoras Flores y Campillay. Pasemos a escuchar ese momento cuando lo transmitía en vivo y en directo la tarde de ayer el canal de televisión CNN Chile. Vamos con el audio.
1: Ofensas, incluso en los momentos de mayor pasión, denotan también algo muchas veces más de quien las emite que de quien las recibe. No tengo idea quién fue, y no me interesa en realidad, quién, pues no me sé todos los insultos que hubo, pero voy a hacer una sola puntualización. Quien le dijo señora de la feria a la otra, no sé quién fue, así que lo estoy diciendo sin ninguna carga hacia nadie. Es una vergüenza. Ese y otro tipo de intentos de insulto. Porque ¿cuándo ha sido insulto ser una señora de la feria? Es un trabajo digno, sacrificado, esforzado. Entonces, incluso en sus momentos de mayor pasión y de indignación, llamaría a todas las personas en este país, y en este caso la senadora, a que tengan cuidado también con eso. Los insultos nunca son buenos. Pero tampoco este tema de denostar una profesión, así como a veces se denosta o se intenta denostar a las personas en situación de discapacidad usando epítetos que refieren a una discapacidad, como lo vimos hace poco, para burlarse o para insultar, para intentar insultar, o orientaciones sexuales también. Así que quería hacer ese punto porque en verdad me indigna usar el lenguaje tan mal y descalificar. Disculpa por el desahogo, Nicolás, muchas gracias por toda tu información.
0: Bueno, el comentario que ha sido replicado en los portales de información esta mañana, yo pensé que iba a poner un extracto del encontrón como tal. Bueno, ahí hay reacciones en el mundo de la política esta mañana. Carmen Herr califica de arribista punga a Camila Flores tras encontrón con senadora Campillay. La exdiputada del Partido Comunista, Carmen Herr, se reaccionó con duros términos a la controversia protagonizada por los senadores Flores y Campillay en dependencias del Senado, respaldando públicamente a esta última y lanzando severas descalificaciones contra la parlamentaria de RN.

0: Y es la noticia más leída en Bio Bio Chile esta mañana. Delincuente y señora de feria, Campillay y Flores protagonizan duro enfrentamiento en el Senado. ¿Usted no sabía lo que pasó? Vamos con el audio de los honorables senadores de la República. ¿Qué pachó? Revisamos el audio.
1: La democracia me dijo, usted debería saber cómo se enamora, que uno no sale,
2: yo
1: fíjese,
2: no,
1: uno no puede renunciar.
2: Ya llamaron su oficina.
1: Ya, o sea, oiga, que usted, dígame una cosa, que usted cree que no le va a pasar nada ahora.
2: No, teniendo, porque no tengo nada que deber.
1: Dígale a sus vecinos, pues.
2: Nada.
1: Dígale a sus vecinos, a las personas que vienen alrededor suyo, a las cuales usted anda amenazando.
2: Dígale a la prensa que le llamaron su oficina.
1: Oye, no sabe lo que te viene, porque ahora es como se de la República.
2: Vergüenza.
1: Usted le da vergüenza,
2: sí, señora. Eres una pluma total.
1: Por favor, que indulte lo antes posible al capitán Patricio Maturana.
2: Pero ahí no hay legítima defensa. No hay legítima defensa. Así que estás mal. Eres abogada, no te sabes la defensa.

0: es abogada y no te sabe la indemnización millonaria.
1: Qué terrible.
0: No, no, no, no.
1: Qué terrible
0: esa señora que ha vivido
1: sentada de
0: indemnizaciones por lo que le pasó.
1: Usted está viviendo de sus asesores.
0: Exclusivamente porque
1: le
0: pagamos
1: que da pena. La cosa suerte.
0: No porque tenga intelectualmente capacidad ni porque tenga
1: un trabajo a toda la vida.
0: Me dijeron un cargo que es por elección popular. No, señora. No venga usted, deje de victimizarse porque ya no le compra. Ya se lo dice por delito mucho más grave.
1: Va a usted a los hijos. Súper grave.
0: Guarda, senadora. Señora.
2: Senadora.
0: Necesita más de médico para lo que le pasó cuando ves. Necesita un psiquiatra. Ya se le salió la poblacional a la señora de Feria.
3: Bueno, ahí está el cruce, el tenso cruce de esta senadora de la República. Así está la política chilena, Pogancho, que no amerita mayor análisis ni comentario. Vamos a la pausa comercial del mediodía. A la vuelta seguimos con más Mañana Express en tu radio milenaria. Pausa, ya volvemos.
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0: A bailar cumbia, ¿eh? Arriba la mano de todos. Arriba, arriba, arriba, arriba. Esta es una canción nueva y van a salir y registrado. Ahí va.

Seguimos avanzando y con los buenos datos del comercio local, porque sabemos que son parte de tu familia, tu mascota, sea perro, sea gato, déjalo en las mejores manos. 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
0: Y ya que estoy hablando de los caninos, fíjese que he visto en redes sociales mucho reclamo por perros ariscos, perros que tienen dueño, que...
1: Como dijo el poeta.
0: Que incluso han funado, por llamarlo de alguna forma, a través de redes sociales, algunas casas habitaciones, porque la gente tiene que entender que los perros tienen que estar dentro de su sitio, dentro de casa. Y si usted me dice, no, es que no tengo espacio, bueno, si no tiene espacio, no tiene que tener perro, pobre vecino. Así es, tiene que darle las condiciones óptimas para el desarrollo. Y si se le estresa y el patio es chico, sáquelo a pasear, po. 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
0: He visto también reclamos de gente que sí sale con sus perros con correa y arnés y otros perros se les tiran. Bueno, ahí el llamado es a la empatía, ¿eh? Yo creo que una persona que vive en una población y que tiene su perro afuera y lo escucha ladrar, instintivamente mira por la ventana. Si usted vea que va pasando un vecino, un aysenino con su mascota correctamente con correa y arnés, no cuesta nada pegarle el silbido. ¡Entro! ¡Déjese! Pero más empatía. El reclamo puntualmente de algunos usuarios, amigos de la radio, es que no hay empatía y la gente viendo lo que está sucediendo, sabiendo lo que está pasando, como muchos, se hacen los larry.

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0: así que...
1: Y nos vamos con una noticia que impactó a unos vecinos, porque ¿quién no ha jugado alguna vez o jugó cuando era niño? Yo creo que esto se daba más en la época de los años 80, 90, 2000, pero todavía hay niños que lo juegan. El famoso y popular Ring Raja. ¿Quién no tuvo algún vecino gruñón alguna vez? O alguna vecina que se enojaba por todo y que uno pasaba y arrancaba, mierda. Esa dosis de adrenalina sabiendo que va a salir la veterana a retarte. Cuando uno era chico, sí, yo también lo hice, ¿eh? No era de tocar la puerta porque yo era más pequeño, yo arrancaba nomás. Habían otros más grandes, más veloces, tocaban la puerta. Pero lo que se vivió en la capital nacional, Santiago, de verdad que cuesta creer. Un tipo está acusado de dos delitos, de sustracción de menores, los obligó a subir al auto, fue un tema. ¿Lo vio en la tele usted o no? Bueno, esta mañana se conoció, revelan identidad de este empresario que quedó preso por retener y amenazar de muerte a niños por jugar al Ring Raja. Es como tragicómico, cuesta creerlo. Nuevos antecedentes se conocieron durante las últimas horas sobre el empresario que se encuentra en prisión preventiva por retener y amenazar con armas de fuego a niños que jugaban al Ring Raja, esto en la comuna de Vitacura. Se trata de la identidad del imputado, según informó T13, su nombre es Andrés Arrieta, emprendedor y ex reservista del ejército, quien también figura como gerente general de la empresa Resto Market. Dicha compañía informó la suspensión de su cargo a raíz de la situación judicial. Tan pronto conocimos la gravedad de los hechos, la compañía decidió suspender al ejecutivo de todas sus funciones mientras se desarrolla la investigación judicial.

Vamos con la historia. Se remonta al pasado 10 de julio, cuando un grupo de niños salió a jugar al Rin Raja en un sector de Vitacura. Por ende, comenzaron a tocar timbres de varias casas, entre ellas las de Arrieta. Luego de tocar por segunda vez su timbre, el imputado salió furioso en su camioneta Ford Ranger 4x4 y comenzó una cacería de los niños, logrando subir a 7 de ellos al vehículo. Fue ahí cuando los amenazó de muerte con una pistola. 5 niños salieron arrancando en una misma dirección y él los alcanza en la camioneta y les dice que los iba a matar, dijo el padre de uno de los afectados a Canal 13. En tanto, una madre agregó que golpea a mi hijo, lo tira al suelo, le rompe el polerón, le rompe la cadena y lo sigue golpeando en el suelo. Le dijo que los iba a llevar a una carretera contigua para andar a 200 kilómetros por hora y que se cayeran y se reventaran la cabeza. Sin embargo, 2 de los niños lograron escapar para denunciar lo que estaba pasando. Llegaron gritando ayuda, nos secuestraron, tiene una pistola y nos va a matar, dijo otro progenitor. Ante ello, Arrieta dejó de huir al resto y minutos después fue detenido luego que los hechos fueran denunciados a las autoridades. El empresario fue formalizado por sustracción de menores, lesiones menos graves y amenazas, manteniéndose en prisión preventiva por casi un mes. Revelan identidad de empresario preso por retener y amenazar de muerte por jugar al Rin Raja. Esto pasó en Vitacura, vecino. Bueno, y este artículo describe un proceso judicial en curso. Existe la posibilidad de que los cargos sean desestimados al finalizar la investigación, por lo cual no se debe considerar al o los imputados como culpables hasta que la justicia dicte sentencia en su contra. Tres delitos y las lesiones deben haber sido graves, o al menos debe haber tenido antecedentes como para explicar que este tipo es un peligro para la sociedad. Por eso se ha decretado su prisión preventiva. Y lo comento de esta forma, ¿eh? Porque la gente muchas veces le baja el perfil a la prisión preventiva. Cuando las personas no son un riesgo para la sociedad, los tribunales pueden estimar algunas medidas cautelares como arresto domiciliario parcial, arresto domiciliario total, reclusión nocturna en CDP, pero ya cuando se considera un peligro para la sociedad o para sus víctimas, es ahí donde se ordena la prisión preventiva. Así que así estamos en este país, pues ya los niños no pueden jugar ni al Rin Raja. Yo a mis hijos igual le dije ayer, cuidadito con andar al Rin Raja porque uno ve caras, mano ve corazones, y este tipo loco, imagínese, sustrajo a 7 menores de edad amenazándolos con armas y de tirarlo a alta velocidad en la carretera. No, para enmarcarlo, joya. Y hablando de joya, Carlitos Palacio, jugador de Boca Junior, ex seleccionado nacional, crack en Colo-Colo, fíjese que dio de qué hablar de manera indirecta porque su suegro, está de novio Carlitos Palacio, fue detenido traficando, es más, y en un vehículo de él. Bueno, Carlos Palacio se desmarcó de lo vivido por su suegro, hizo un comunicado público. A ver, denme un minutito, que lo tenía acá y se me chispoteó. DJ Sagaz, ¿cómo está? ¿Cómo está la ruta, DJ Sagaz? ¿Pillaste estacionamiento? Ah, lejos, pero pillaste. Hoy está complicado el tema de los estacionamientos. Sí. Bueno, pero Carlitos Palacio se desmarcó de lo vivido. Es complejo cuando uno... Él no está en el país, pero lamentablemente su auto fue utilizado...

0: por narcotraficante. Nosotros nos separamos, vamos a la última pausa comercial, la pausa de las 12:30, son las 12:35 en esta Tu Mañana Express de jueves 6 de agosto.
1: Vamos a una pequeña pausa comercial y ya estamos de vuelta para seguir acompañándote. 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

Esta la bailaba Lewandowski en la Factory. Oye, vuelve la Factory, parece, ¿o no? Vi que estaban haciendo unos trabajos ahí en la avenida Caupolicán. Hoy día llegué muy copuchento, ¿no? Nos falta una discoteca para ir a mover los glúteos. Esta la bailaba yo, pues, DJ Sagaz, con pantalones nevados y zapatos pluma, mocasín, calcetines blanco tipo Michael Jackson. Tú eres más joven, pues, DJ Sagaz, yo soy más viejo. Como una gárgola. Imagínate, 3 de la mañana y con unas piscolas en el cuerpo, los ojos inyectados en sangre. Pero está penca esta versión.

Los reggaetones de la vieja escuela. Esos años, yo me acuerdo, salieron de moda las chaquetas de cuero. Estaba Corona, Johnson, ese tiempo andábamos todo tipo Matrix. Más encima salió Matrix. Tremendos cacaracos que nos mandábamos. ¿Se acuerda usted, vecino, no? Vecino, ya no sabe.

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1: Y nos vamos con una noticia que publicó esta jornada, no, ayer en la tarde, Bio Chile, que tiene con Hermosillo, o sea, con Luis Hermosilla. Luis Hermosilla habría incumplido su arresto domiciliario nocturno, no atendió a carabineros en fiscalización. Hermosilla no respondió al llamado de los funcionarios. En ese contexto, el parte policial consigna que no sale a atender a carabineros, se registra con cámara corporal. Posteriormente, el informe fue remitido al cuarto juzgado de garantía de Santiago, el tribunal que tomó conocimiento de la situación. La defensa informó cambio de domicilio. Días después, el 31 de julio, la defensa de Luis Hermosilla, encabezada por su hermano y abogado, Juan Pablo, informó al tribunal un cambio de domicilio. Mediante un escrito se comunicó que el imputado dejaría de residir en Vitacura para trasladarse a Providencia, solicitando además que se notificara a la unidad de carabineros correspondiente la nueva jurisdicción de este contexto, el documento que detalla. Recordemos que Luis Hermosilla cumple actualmente la medida cautelar de arresto domiciliario nocturno, luego de que se sustituyera el arresto domiciliario total que pesaba en su contra, permitiéndole salir de su domicilio durante el día. Sí.

nosotros ya vamos llegando al final de esta Tu Mañana Express, que nos trajo una platita poca pero segura, dijo Enrique Maluenda a los aicelinos. Conversamos esta mañana con el senador Miguel Ángel Calisto, quien ratificaba este incremento en el bono calefacción de 100.000 a 125.000 para quienes ya este año lo revisaron, lo recibieron. Se espera que el pago sea antes del mes de septiembre, al menos los 25.000 pesos, que igual sirven, todo sirve, por lo caro que está la vida. 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

qué terrible, mira, una noticia impactante, ADN Radio, publicado hace segundos nada más. Dice, un futbolista muere tras ser impactado por un rayo en pleno partido de fútbol. Mira las imágenes allá. Impresionante la descarga eléctrica que recibió este deportista. Por eso de repente cuando se anuncian tormentas eléctricas, a no tomarlo tan a la ligera. Mire lo que le pasó a este hombre. Un trágico hecho golpeó al fútbol en Tailandia. Mira, ahí está el hombre. Impresionante la imagen fotográfica. Tailandia, en las últimas horas, luego de que un jugador falleciera tras ser alcanzado por un rayo durante un partido. La víctima fue identificada como Sowan Awae, jugador de solo 24 años que defendía el Fútbol Club Yala y que se encontraba disputando un encuentro en la provincia de Narathiwat, al sur del país asiático. El accidente ocurrió en pleno partido cuando se desató una sorpresiva tormenta eléctrica en el estadio. Los registros difundidos en redes sociales captaron el momento en que una descarga impactó cerca de los jugadores, provocando la caída de varios de ellos sobre el terreno de juego. Tras el impacto, equipos de emergencia ingresaron rápidamente a la cancha para atender a los afectados. Aguae fue trasladado para recibir atención médica, pero falleció debido a la gravedad de las lesiones provocadas por la descarga eléctrica. El incidente también dejó a 12 personas heridas, entre jugadores y personas presentes en el lugar. Así que ya lo sabes, si hay tormenta eléctrica, a no jugar los partidos. Esto ocurrió la tarde de ayer en Tailandia. Mira las imágenes. ¡Oh! Son impactantes. No, terrible. Terrible, impredecible. Por eso cuando hay tormentas eléctricas no hay que jugar. Ahí los jugadores intentan reanimar, pero fue insuficiente. Mira, antes que salga el video. Cayó directo, lamentable, lamentable. Y para que los padres igual tomen conciencia que cuando se anuncian tormentas eléctricas, eviten exponerse a hacer deportes al aire libre. Y con esta tragedia que enluta al fútbol, no le decimos adiós, sino hasta la próxima edición de Tu Mañana Express. Mañana es viernes acá. Te toca programa mañana. ¡Por fin es viernes! ¿No pasó nada con la minga? Están anunciando por redes sociales una minga para despejar ahí, pero a lo mejor en la tarde. Nada sabemos de momento, vecino.

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13 horas en punto, hemos llegado al final de esta Tu Mañana Express. Si Dios así nos quiere, nos reencontramos mañana en este mismo punto del dial, ojalá con mejores noticias. Gracias por la sintonía, que tengan una excelente tarde. Y me voy con Mago de Oz, Fiesta Pagana.

Hasta aquí la propuesta para hoy. Álvaro Gómez les acompañó en La Mañana Express. 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
1: Nacionales. Avanza el veto del gobierno. Comisión de Hacienda aprueba frenar el olvido financiero y el pago a 30 días. El respaldo de la instancia legislativa se concretó en una votación de 10 votos a favor y 3 en contra. Los vetos impulsados por el gobierno apuntan directamente a eliminar 3 disposiciones que habían sido incorporadas en la etapa previa del debate legislativo. Ahora, el cronograma fijado establece que la sala de la Cámara de Diputados discutirá los votos este próximo lunes.
2: Política.
1: Ministro Poduje no descarta relocalizar familias en Angol tras graves daños en viviendas por el sistema frontal. La comuna de Angol ha sido la más afectada por el temporal. Solo en ese sector se han registrado más de 1,000 personas damnificadas y 290 viviendas presentan daño mayor.
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2: Internacionales.
1: Corea del Norte despliega una unidad de misiles balísticos en Rusia para atacar Ucrania. Kiev advierte que el contingente integrado en la 112 Brigada Rusa y con capacidad para 120 proyectiles, llega semanas después del primer ataque con armamento norcoreano en casi un año.
2: Deportes.
1: O'Higgins suma un nuevo refuerzo para el segundo semestre. Seleccionado paraguayo, llega a Rancagua. El cuadro celeste hizo oficial la incorporación de David Fernández, delantero que viene de vestir la camiseta de Defensa y Justicia. David es seleccionado paraguayo y respetó a su país en el Mundial Sub-20, disputado en Chile en 2025. Además, visitó los colores de Defensa y Justicia en Argentina y Sol de América en Paraguay, agregaron los celestes sobre su nueva incorporación.
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0: 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Y si bien es cierto, no está precipitando nieve, tampoco estamos con temperaturas bajo cero, este fin de semana, sábado y domingo al menos, vamos a tener bajísimas temperaturas y queremos entregarles algunas recomendaciones de la empresa Aguas Patagonia, el llamado al autocuidado, a proteger su medidor.
1: 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Atención vecinos y vecinas de Puerto Aysén. 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Durante la ejecución de las obras podrán observar maquinaria pesada, excavaciones, trabajos en pavimentos e intervenciones temporales en algunos accesos vehiculares. Los trabajos tienen como plazo máximo de ejecución hasta fines del mes de octubre. A medida que avanzan las faenas, las excavaciones serán cerradas y los accesos y veredas quedarán completamente restaurados para normalizar la circulación. Patagonia Sostenible de Aysén agradece su comprensión por las molestias temporales que estas obras puedan ocasionar. Estos trabajos permitirán fortalecer la infraestructura sanitaria y mejorar la calidad del servicio para los habitantes de la ciudad de Puerto Aysén.

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La siguiente es una nota necrológica. Que nos llega por encargo de la funeraria Los Angelitos, la que está ubicada en Eusebio Ibar, 811, aquí en Puerto Aysén. Y también en calle Los Pilcheros, 136 en la ciudad de Coyhaique, quienes comunican. El sensible fallecimiento de quien en vida fuera, el joven Justin Matías
Barrientos Álvarez. Que en paz descanse. Acaecido el día lunes 3 de agosto de 2026. Su velatorio está siendo realizado en el kilómetro 28 de la ruta 240 y Sencoyhaique. Y su funeral se realizará el día de hoy, jueves, a las 14:30 horas, saliendo del lugar antes mencionado con dirección a la iglesia Santa Teresita, ex catedral, lugar donde se realizará una misa para luego dar rumbo al Campo Santo. 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Honramos la memoria de sus seres queridos con dignidad, respeto y calidad.

0: Misma funeraria Los Angelitos comunica el sensible fallecimiento de quien en vida fuera María Irene Renín Vidal, acaecida el día 1 de agosto de 2026. Su velatorio está siendo realizado en la sede de condominio de viviendas tuteladas ubicada en Campos de Hielo, número 138, y su funeral se comunicará oportunamente por este mismo medio. 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Hasta aquí la presente edición de los Radio Servicios. Que tenga linda tarde. Gracias por la sintonía.
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5: 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Hoy saludo a la gente en Coyhaique, en Puerto Aysén, en toda la región. Gracias. Hoy jueves 6 de agosto. 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Pero vamos a orientar a través de la teléfono. Cada persona que me llama, me gasto 4, 5, 7, 10 minutos. Con la tranquilidad podemos hablar con mi guerrero. Cada persona que se comunica se prepara cuando yo voy y ya va listo con los elementos que le pido. Ya comenzamos un tratamiento desde el primer momento en que usted me llama, guerrero. Por eso lo invito a marcar, a que llame, porque la consulta más importante es la llamada, la primera llamada que usted me hace, es la primera consulta y es la más hermosa porque allí es donde te das de cuenta, guerrero mío, con quién estás hablando, si es persona sabia, si sabe o no sabe. 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Que Dios bendiga al que se comunica. ¿Con quién hablo?
6: Yo me llamo Eligo Manuel Zambrano Araya.
5: Eligo, gracias amigo mío. La fecha de nacimiento tuya.
6: El 21 de enero de 1972.
5: Voy a ser muy cortito porque el tiempo es corto que tenemos acá. Regáleme un minuto de tranquilidad, silencio, para que yo pueda mirar. El ya. 21 de enero del 72, ¿verdad?
6: Sí.
5: Que Dios bendiga suerte, amor, salud, prosperidad y felicidad para usted y para sus seres queridos, hermano mío. Mira lo que me está marcando acá las cartitas del tarot. Usted se encuentra en este momento cruzado, estancado, impedido para salir adelante, Éligo.
6: Ya.
5: No hay progreso, una mala suerte que le acompaña varios tiempos. Está bastante enfermo, la salud que se le está perdiendo todos los días. No hay salud.
6: Ya.
5: Y la enfermedad a la próstata, a la vejiga, es enfermedad que se le puede salir de las manos. ¿Usted sabe que esa enfermedad produce cáncer?
6: Sí.
5: Y si usted no se cuida, puede llegar allí. Y nosotros somos descuidados con nuestra misma salud. Usted debería estar en un hogar, en una familia. Usted debería estar en una unión. Pero no, se encuentra solo, está deprimido, se encuentra afligido. Y no ha podido prosperar. Dígame si le estoy hablando verdad o le estoy mintiendo en algo.
6: No, sí, parece que me han salido verdades.
5: ¿Usted sabía que su suerte se la tiene en marchita, que le han hecho cosas malas?
6: Sí.
5: Creer en todo es malo, pero creer en nada es peor. Y aquí hay cosas negativas del pasado, una carga que le acompaña, unas envidias que desde el pasado le han marcado la vida suya. Es una dama, es una mujer, es una persona que quizás estuvo en su corazón. Me da pena ser tan honesto. ¿Es verdad o es mentira lo que le hablo?
6: Sí, verdad.
5: Alísteme una vela blanca, un vaso de vidrio. Quiero mostrarle a usted unas personas que lo tratan y por delante le hacen mal. Le sonríen por delante y a la espalda clavan puñal. Quiero que reciba el paquete Putumayo. Quiero, Éligo, que abra la puerta de la salud. Quiero que fortalezca la próstata, la desinflame. Le voy a enviar el Cholagogue Putumayo. Quiero que reciba la protección ancestral, que aplique el aceite Madre Selva y pida a Dios levantar, porque caerse para volverse a levantar no es caer. Y usted tiene derecho a levantarse. Es hijo de Dios. Naciste con un poder pensante y creativo y viniste a esta vida a vencer, Éligo, no a ser vencido. Hay daños que hay que retirar. Le voy a regalar el paquete Putumayo y usted me lo va a agradecer toda la vida. ¿Correcto?
6: Ya.
5: ¿Le hablé con verdades?
6: Sí.
5: Yo le pido un favor, alísteme una vela blanca o un vaso de vidrio porque yo le devuelvo el llamado. Y ahí es donde vas a comprobar con hechos. Un abrazo, Éligo. Dios te bendiga. Gracias por escucharme.
6: Ya.
5: Y atento a mi llamado. Bendición.
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5: Quiero agradecer a la personita que se comunica en este jueves 6 de agosto. Voy a mirar las cartitas del tarot, los huesitos del Cuzumbo. 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Aló, ¿con quién hablo?
7: Giovanna.
5: Gracias, Giovanna, que Dios me le bendiga. ¿Cómo se enteró de nosotros?
7: Por la radio.
5: Por la radio. Muchas gracias, la sintonía y la llamada que hoy nos hace. Deme su fecha de nacimiento.
7: El 4 de junio de 1986.
5: Ponga en su mente, en su corazón, todo lo que es su vida, Giovanna. Vamos a mirar las cartas del tarot. ¿Usted con quién vive?
7: Con mi esposo y mi hijo.
5: Que Dios me le bendiga. El hogar es lo más lindo. El tesoro hermoso de la vida es la familia. El que tiene familia tiene quien lo quiera. Una persona sin familia para mí es como un barco sin timón en el mar de la desgracia. Mira lo que me están marcando las cartas del tarot. Paz, prosperidad, felicidad se ha alejado del hogar suyo. Hay una tristeza en su corazón, hay un vacío. Se siente triste, se siente sola. Hay momentos de decaimiento al espíritu. El médico le llama depresión. Lágrimas y tristezas que vienen del pasado. Esto no le permite a usted vivir tranquila y usted, hermana Giovanna, tiene que tratar de vivir en sana paz. Porque no tienes tranquilidad ni en el día ni en la noche. Un aburrimiento, un desespero, como un deseo de salir corriendo de su misma casa. ¿Es así o no es así?
8: Sí, es así.
5: Y le voy a decir que le afecta el mismo hogar, porque estas cosas han interrumpido la unión y el amor de dos personas que se quieren. ¿Cuántos hijos tienen?
8: No, yo tengo uno solo, pero no es de mi esposo.
5: Bueno, los hijos es lo más hermoso y hay que luchar por ellos. Y usted tiene que levantarse de esta tristeza por su hijo. Tiene que buscar la causa real de lo que está pasando. Hay muchas cosas negativas. Los problemas del pasado que usted no olvida vienen por cargas negativas, daños, maleficios puestos. No sé si usted sabía. Lo sí, sabía, Jova. Y de allí vienen cosas malas. Quiero que me aliste un vaso de agua, una vela blanca. Quiero mostrarle cosas que están desde el pasado trayendo la tristeza y que tú puedes retirar y alejar con la fe en Dios. Quiero regalarle el paquete Putumayo. Esté pendiente de mi llamado para yo hacerle llegar estos elementos y poder mirar, sea por agua, por fuego, pero que tus ojos puedan ver y comprobar que lo que hablo es cierto. ¿Correcto?
8: Ok.
5: Esté atenta a mi llamado. ¿Le gustó la llamada, Giovanna?
8: Sí.
5: ¿Las cartas le hablaron verdades o mentiras?
8: No, verdad lo que me dijo.
5: Yo le agradezco la confianza que nos brinda y la voy a invitar a que nos visite. Un abrazo, gracias por comunicarse.
8: Gracias a usted.
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5: Quiero agradecer a la gente que se comunica, al que está marcando el teléfono. Recordar que en este mes de agosto estaremos en la región de Aysén, en Coyhaique, en Puerto Aysén. Pero usted me puede llamar de donde me está escuchando, guerrerito. Vamos a hablar en privado con calma. Vamos a mirar los huesitos, los caracoles, las cartitas del tarot en este jueves 6 de agosto. 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Ya me despido. Voy a seguir hablando por teléfono, invitando a mi bella familia. Estaremos visitando 28 y 29 Coyhaique y el 31 Puerto Aysén. Que Dios bendecirá mi guerrerito del alma.
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0: Y eso es lo que te pasa por no llamarme ayer.
1: Mi nombre es Darío Zorich, esto es Romantic Classic, dos horas casi de clásicos latinos, 80 y 90 y también internacionales, claro está. Tendremos el New Romantic, el tema del momento latino internacional, que hoy es un éxito y próximamente será un recuerdo. Y también recomendaciones, quizás tengamos libros o, por qué no, una buena película en este día jueves. Romantic Classics, allí en Face, te podés comunicar o directamente a la línea aquí de la radio. Si te gustan los clásicos, obviamente los podés programar donde vos estés. Momento de los Rolling Stones y este clásico Mick Jagger, y esto es Angie.

La voz femenina también están presentes en este Romantic Classic. Si querés armar tu playlist, o sea, tu pedido, lo puedes hacer a través de Romantic Classics. Allí en Face, entras en tu cuenta normal que vos tenés con Romantic Classics, le das me gusta, me escribís si Darío quiero escuchar tal o cual tema. Obviamente dentro de los 80 y 90 latinos, In Excess, bueno, tenés un abanico realmente importante, ¿no? De baladas y recuerdos. Every Rose Has a Storm es como una rosa en la tormenta, el tercer sencillo del álbum de la banda Metal Poison, una power balada lanzada en octubre del 88 por su discográfica Capitol Records, la canción más exitosa de la banda a nivel comercial, año 1988 para...

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1: Oye, Cristian, ¿qué te acuerdas de tu infancia? A ver.

Nos vamos a la primera pausa, sí, de jueves, y en un ratito más música, más recuerdos. Cuando vos estés trabajando en tu casa o los amigos que están en el mundo ahí a través de internet se comunican a la línea aquí de nuestra señal. Dale, te espero.

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segundo bloque a través de las barricadas. Esto era Spadu Ballet, esta banda inglesa, publicado un 15 de junio del 86 a través de Epic Record. La letra de la canción que lleva el nombre del LP está inspirada en el amor que prevaleció un joven durante el conflicto de Irlanda del Norte y por la muerte de uno de sus miembros, ¿sí? Año 1986 para este lindo material. Lunes a viernes hacemos Romantic Clásica y en tu señal, en el auto, en el trabajo. Un abrazo grande a la gente que está descansando, bueno, paseando. Obviamente nos contás de dónde nos escuchás y demás, ¿sí? En el último lugar del mundo, ¿cuál será en el último lugar del mundo? Bueno, le preguntamos a Montaner a ver qué nos dice. Dale.

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Muy bien, la música de Billy Joel, Honestidad, es una canción del cantante americano Billy Joel de Columbia Records. Lanzó la canción como tercer single casi en los 80, fue escrito exclusivamente por él mismo, mientras que la producción fue manejada por Phil Ramone. La canción no estaba incluida en ninguno de los paquetes de compilación publicados por Billy Joel en Estados Unidos, sin embargo, aparece en las ediciones holandesas y japonesas de Grandes Éxitos Volumen 2, reemplazando otro tema. Honestidad es una balada de piano que habla de la inherente falta de vergüenza. Un clásico, obviamente, de Billy Joel. Nos quedamos con más clásico, Julio Iglesias y Esta Cobardía.

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momento de hacer una pausa en este día jueves. Esto era Joe Cocker en este buen recuerdo año 86. Don't You Love My Animal nos dejaba en este buen recuerdo en la voz de un grande de la música, ¿eh? Déjate el sombrero puesto, 9 semanas y media, que fue un himno, ¿no? Recordamos ese tema, ¿no? Nos vamos a la pausa, ¿sí? Con Valeria Lynch y un clásico para vos, Mirta, que lo pedías a través de la línea de la radio, ¿eh? Lo podés hacer y también a través de la fanpage Romantic Classic. Mentira. A ver qué dice Valeria.

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tenemos más música. Como te decíamos un ratito, recomendaremos un buen libro, un buen New Romantic, un buen adelanto y mucho más. Sí, bueno, si te gustan los recuerdos, este es tu espacio. De lunes a viernes compartimos, claro, los 80 y 90 latinos, como este, Si no estuvieras tú, José Luis Perales.

Momento de más clásicos, momento de un inolvidable. Placa Aries, década de comienzo de los 90. Y este clásico, ¿sí? De Luis Miguel, Hasta que me olvides. Escúchalo.

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Argentina en tu mano, una canción de la banda británica The Pau, lanzada desde el álbum Breeze of Space, una versión regrabada, fue lanzada como single luego en el 87, pasando 5 semanas en el número 1 de Reino Unido, y es posiblemente la canción por la cual el grupo es más conocido con su nativa Gran Bretaña. El año 1987, The Pau, China en tu mano, nos dejaba. Momento de una pausa con un joven, muy joven, Cristian Castro, un recuerdo, Nunca Jamás. Un tema no muy difundido, pero en la voz se lo nota muy, muy joven, ¿no? Escúchalo, y a la vuelta tenemos recomendaciones, un buen libro para recomendar hoy jueves, y también, como veníamos con series y películas, hoy decidimos cambiar, vamos rotando, y el New Romantic, claro está. Ya venimos, no se vayan.

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2: Las 15 horas.
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2: 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Momento de recomendaciones. Hemos elegido unos libros. Hoy jueves, mañana tendremos alguna película. Como Fuego en el Hielo, de Luz Gabás. El fatídico día en que Atua tuvo que ocupar el lugar de su padre, supo que su prometedor futuro se había truncado. Ahora debía regentar las ternas que habían sido el sustento de su familia en una tierra fronteriza a la que él nunca hubiera elegido regresar. Se llama Como Fuego en el Hielo. ¿Cómo nos metimos en este desastre? De George Monbiot, su recopilación de sus escritos periodísticos en torno a los temas más acuciantes de nuestros tiempos, como particular énfasis en la ideología y puesta en práctica del proyecto neoliberal, culpable principal de la desmedida concentración de riqueza en unas cuantas manos. George Monbiot es uno de los libros. El Monarca de las Sombras, de Javier Cercas. El Monarca de las Sombras narra la búsqueda del rastro perdido de un muchacho casi anónimo que peleó por una causa injusta y murió en el lado equivocado de la historia. Y por último, El País donde florece el limonero.

0: Pero la historia de Italia y sus cítricos nos relatan los orígenes del mismo, la gastronomía del país y demás, para los amantes, obviamente, de la gastronomía. Estos son algunos de los libros para tener en cuenta. Mañana tendremos películas, series y mucho más. Más música ahora en este Romantic Classic día jueves con vos, dale.
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un lindo tema, buen éxito, no hace falta. Cristian Castro en el final, nos vamos, que tengas un muy buen jueves. Mañana a la misma hora nos escuchás aquí, claro, en nuestra señal. Seguí en contacto con Romantic Classic. Mi nombre es Darío Zorich, Romantic Classic en Face. Y mañana la cita aquí, en nuestra señal a la misma hora. ¿Te gustan los recuerdos? Esto fue Romantic Classic. Nosotros nos vamos con Brute Horby and the Range. Esto es The White Eats. Y nos escuchamos mañana, ¿sí? Día viernes cerrando la semana.

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1: Las 15 horas, 37 minutos.
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5: Nacionales. CAST refrenda seguridad como prioridad de la agenda de gobierno y confirma reforma constitucional en la materia. El presidente realizó una cadena nacional para intentar capitalizar el despacho de la mega reforma y abrir un nuevo ciclo de su administración. En medio de la proliferación de propuestas de su propio sector, anunció una reforma para elevar la seguridad pública a rango constitucional. Sé que todos los días hay ruido, polémicas que sirven de poco y se olvidan a la semana siguiente. Nuestro gobierno no se va a dejar confundir por ese ruido, dijo.
6: Política.
5: En estos 4 meses no ha cambiado nada. Alcalde de Cerro Navia pone en duda agenda de seguridad de presidente CAST. El jefe comunal aseguró que las medidas anunciadas por el Ejecutivo aún no se traducen en resultados concretos para su comuna. El alcalde también advirtió que Cerro Navia ya registra la misma cantidad de homicidios que durante todo 2025.
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6: Internacionales.
5: Ucrania llevó a cabo el mayor ataque con drones contra Rusia desde el inicio de la guerra y afectó una refinería en Yaroslavl. Las autoridades regionales y medios independientes rusos reportaron daños en edificios, una vivienda y automóviles, además de la suspensión del tránsito hacia Moscú, sin víctimas, tras una ofensiva aérea sin precedentes.
6: Deportes.
5: Música, luces y camiseta desde el cielo. Bocinha brilla en su fiesta de bienvenida frente a miles de fanáticos de Colo-Colo. El arquero caboverdiano tuvo su presentación ante la hinchada alba en un espectáculo que fue seguido en todo el mundo. El mundialista estuvo durante media hora en el césped del Monumental.
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buenas, ¿cómo están? ¿Cómo les va? Bienvenidos, llegamos al jueves, jueves 6 de agosto, señores. Estamos andando el mega ranking, arrancando otro programa más con ustedes. Y por supuesto nos vamos a quedar y te vamos a acompañar a donde vayas, en casa, en el trabajo, en el auto, estés a donde estés, vayas a donde vayas. Nosotros nos quedamos con vos y vamos juntos. Bueno, a ver, el programa de jueves lo arrancamos hablando de Ángela Leiva, porque rinde homenaje a Gilda, ¿eh? Ángela Leiva rindió un sentido homenaje a Gilda durante su reciente presentación en el Movistar Arena, donde interpretó un repertorio que reúne algunos de los éxitos más grandes de la icónica cantante de música tropical titulado Homenaje a Gilda. Este emotivo tributo recorre Noches Vacías, Paisajes, No Me Arrepiento de Este Amor, Fuiste. La velada estuvo llena de recuerdos y emociones, donde Leiva, una de las voces más reconocidas de la música popular argentina, se adentró en el legado de Gilda, interpretando nuevas versiones de sus temas más emblemáticos. Entre aplausos y lágrimas, la artista logró captar la esencia de Gilda, llevándola a nuevas alturas mientras rendía tributo a su influencia en la música tropical. El show fue una celebración de la vida y la obra de Gilda, quien dejó una huella imborrable en el corazón de sus seguidores. Con su estilo único, Leiva logró conectar con el público, convirtiendo cada interpretación en un momento especial. Los asistentes al Movistar Arena pudieron disfrutar de un repertorio que evocó emociones intensas y celebró el legado de una de las grandes referentes de la música argentina.

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1: 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Estamos en el bloque de salud de hoy. Vamos a hablar de qué es la bursitis, la condición que llevó a Soledad Silveira a frenar sus funciones teatrales. Cuando Mirtha Legrand le preguntó por su salud, Soledad Silveira no esquivó la respuesta. Contó que atraviesa un cuadro que le complica hasta la tarea más simple, que puede ser caminar, por ejemplo. No estoy bien de salud, admitió la actriz con una franqueza que descolocó a toda la mesa. A la fractura que sufrió en la sexta vértebra lumbar tras una caída, se le sumó, según relató, una inflamación que arrastra desde hace 6 meses en la cadera y que los médicos llaman trocanteritis. El relato puso en la agenda una dolencia poco conocida, pero bastante más habitual de lo que se cree, sobre todo entre mujeres. La trocanteritis, también llamada bursitis trocanteria o síndrome del trocánter mayor doloroso, es la inflamación de una pequeña bolsa ubicada en la parte externa de la cadera, justo sobre el trocánter mayor de fémur. En esa bolsa amortigua el roce entre el hueso y los tendones de los glúteos, y cuando se irrita genera un dolor punzante en el costado de la cadera que puede bajar por el muslo. Según el traumatólogo español Miguel Almaraz, especialista en cirugía de cadera, la trocanteritis es una afección muy frecuente, probablemente sea junto a la artrosis la primera o segunda causa de consulta por dolor de cadera. Almaraz calcula que 9 de cada 10 pacientes son mujeres, en una gran parte por la anatomía más ancha de la pelvis femenina, que genera mayor roce en la zona.

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2: Gobierno evalúa implementar estado de excepción en barrios por delincuencia. Estarían a cargo de carabineros con apoyo de las Fuerzas Armadas. Los ministros de Interior, Claudio Alvarado, y de Seguridad Pública, Martín Arrau, explicaron los alcances de la reforma constitucional sobre seguridad anunciada en cadena nacional por el presidente José Antonio Kast.
1: Política.
2: Gremios de trabajadores y derechos humanos en alerta por lo que califican como retroceso en derechos sociales. Diversos gremios de trabajadores y agrupaciones de derechos humanos se declararon en alerta ante lo que califican como retrocesos en materia de derechos sociales. Por ello, llegaron hasta la sede de la Asociación Nacional de Empleados Fiscales para evidenciar sus resquemores ante la dirección que está tomando el gobierno. Un tema que incluso fue expuesto el miércoles en Washington, Estados Unidos, ante la Corte Interamericana de Derechos Humanos. La presidenta de la Agrupación de Familiares de Ejecutados Políticos, Alicia Lira, esto dijo:
3: "Es un retroceso grave y el principal para los familiares, porque el más ético, el más moral y el más urgente para que así los familiares vivan el duelo y darle una digna sepultura a nuestros familiares. Lo otro, lo que pasó".
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2: Internacionales. Japón no descarta variar su política antinuclear cuando se cumplen 81 años del ataque de Estados Unidos a Hiroshima. Es prematuro comentar la versión final del texto, ya que estamos en pleno proceso de revisión de los documentos antes de fin de año, ha señalado la primera ministra japonesa.
1: Deportes.
2: Descartan oferta desde México para que Fernando Ortiz deje Colo-Colo. Estas especulaciones surgieron a través de Gastón González, representante que tuvo participación en la contratación del Tano en Colo-Colo, quien en una reciente entrevista comentó que era normal que clubes de la Liga Mexicana y otros torneos se interesen en el técnico, pero a pesar de aquello, él seguía enfocado en ser campeón con los Salvos.
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5: Las 16 horas, 7 minutos.
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4: Nacionales. Bajo cero en Santiago. Este día de la semana bajarán drásticamente las temperaturas en la región metropolitana. Tras el paso de un sistema frontal de características frías en los próximos días, la región metropolitana experimentará un importante descenso de temperaturas con mínimas cercanas a los 0 grados. Según indicó el especialista, este viernes empezará una tendencia de temperaturas más bajas, con extremas que rondarían los 5 grados Celsius de mínima y 12 grados Celsius de máxima en Santiago. Claudio Crespo inicia gestión para reincorporarse tras su absolución en el caso Gatica. El exteniente coronel presentará este jueves una solicitud ante el general director de Carabineros, Marcelo Araya, con el objetivo de reabrir el sumario administrativo que terminó con su salida de la institución.
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4: Internacionales. Estados Unidos aprobó la primera vacuna antigripal de ARN, mensajero para adultos mayores. La agencia autorizó la vacuna del laboratorio Moderna para adultos de 50 a 64 años y aceleró su aprobación para mayores de 65 años con el compromiso de realizar estudios posteriores a su comercialización en este grupo de edad, según informó Moderna.
3: Deportes.
4: La U vence a Unión San Felipe y se mete entre los mejores 16 equipos de la Copa Chile 2026. Universidad de Chile cierra la fase grupal como primera con 13 puntos, seguido por los Cementeros con 11 unidades, ambos clasificados para la siguiente ronda, donde se medirán ante Everton y la Universidad Católica, respectivamente. Sin fecha definida para jugar las llaves, ahora tanto Azules como Cementeros se enfocan en lo que será la jornada 18 de la Liga de Primera, donde el cuadro universitario se medirá ante Palestino en el Nacional, mientras que Unión La Calera recibe a Colo-Colo.
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Vamos a hablar ahora de Benito Cerati, porque Benito lanzó en el Ciber, Lado B, un EP que transforma su tercer álbum en una experiencia renovada. Este nuevo trabajo, compuesto por 5 remix, invita a la reimaginación de las canciones de su álbum En el Ciber, el cual ha sido recientemente nominado Mejor Álbum Pop Alternativo en los premios Gardel 2026. La propuesta de Cerati es clara: permitir que otros artistas reinterpreten su música desde sus propias perspectivas. La idea del Lado B es invitar a artistas a reinterpretar mis canciones desde su propia mirada. Me interesa ver cómo la música que hago toma nuevas formas en la cabeza de otros y cómo crean sus propias visiones de lo que yo mismo hice, comenta el artista. Producido por el propio Benito y con la colaboración de Fede Aro, Alex Joss, Ignacia y Cuarteto Divergente, En el Ciber, Lado B se encuentra en un universo sonoro que refleja el pulso vibrante de la noche en Buenos Aires. Este EP expande el concepto de álbum original, ofreciendo una narrativa que acompaña desde la euforia del baile hasta la quietud del amanecer.

Ya estamos en el bloque de ciencia y tecnología. Hoy vamos a hablar de la ola de bloqueos en WhatsApp. Miles de usuarios vieron su cuenta en revisión. Miles de usuarios de WhatsApp reportaron en los últimos días que sus cuentas en la plataforma de mensajería fueron bloqueadas, quedaron en revisión y perdieron el acceso al servicio. La restricción les impide enviar o recibir mensajes mientras que la plataforma analiza la actividad vinculada con el número de teléfono. Los reclamos se multiplicaron en redes sociales, donde circularon capturas del aviso y consultas sobre la manera de recuperar las cuentas. La situación afecta especialmente a quienes utilizan la aplicación como herramienta de trabajo, atención al cliente o venta de productos. Meta todavía no publicó un comunicado específico sobre estos casos ni confirmó que haya sido implementado nuevos filtros de seguridad. Sin embargo, la clave está en las políticas de WhatsApp que permiten restringir cuentas cuando sus sistemas detectan comportamientos asociados con spam, mensajes masivos, automatizaciones o aplicaciones no autorizadas. El mensaje aparece cuando los controles de seguridad identifican una posible infracción y deciden analizar la cuenta. WhatsApp explica que en su centro de ayuda, que puede suspender cuentas cuya actividad parezca vinculada con comportamientos abusivos de envíos de mensajes. Vale aclarar que la detección se realiza mediante sistemas automáticos y el bloqueo inicial no significa necesariamente que el número haya sido expulsado de manera definitiva de la plataforma.

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2: 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Nacionales.
3: Arrau profundiza anuncios de seguridad. Se ingresarán 15 proyectos durante las próximas semanas. El ministro de Seguridad detalló que la agenda contra el crimen organizado y el terrorismo va a permitir tener regímenes penitenciarios especializados y afirmó que la reforma constitucional es necesaria porque lo que vamos a hacer es de nivel, un nivel de profundidad que requiere habilitación constitucional.
2: Policiales.
3: Fiscalía y PDI detectan por primera vez presencia de facción del Tren de Aragua en Osorno. 5 detenidos. Esta investigación parte por el secuestro de un hombre denunciado y ocurrido el pasado sábado 1 de agosto al interior del campamento Folilche de la capital provincial, permitiendo desarticular una estructura criminal integrada por 5 extranjeros en situación migratoria irregular. La fiscal jefe de Osorno, María Angélica de Miguel, explicó.
4: Y se pudo comprobar también la participación de 2 de ellos en el secuestro ocurrido el día sábado y por lo tanto fue una labor bastante productiva y la cual llevó el día de hoy a realizar la audiencia de control de detención en el cual fue declarada legal la detención. Además de ello, se realizó una formalización por los delitos de tráfico de drogas, también tenencia de armamento, de munición, junto con ello secuestro, lesiones, robo con intimidación y finalmente se solicitó la prisión preventiva de estas personas venezolanas, las cuales quedaron todos en prisión preventiva según lo determinó el juez de garantía.
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3: Internacionales. La ONU asegura que el niño podría empujar a 49 millones de personas más hacia el hambre aguda. El nuevo análisis de su Programa Mundial de Alimentos de la Organización de las Naciones Unidas afirma que el fortalecimiento del fenómeno climático podría provocar un deterioro importante en 45 países que ya atraviesan situaciones de vulnerabilidad.
2: Deportes.
3: Con Donald Trump en las tribunas, Joaquín Niemann busca arruinarle la fiesta a John Rahm en el Live Golf Bedminster. El chileno quiere escalar posiciones y dejar atrás su opaca actuación en el Reino Unido. Hace algunas semanas. En tanto, en Nueva Jersey se espera la asistencia del mandatario estadounidense, quien podría ver cómo el León de Barrica se queda con la temporada.
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6: Las 16 horas, 37 minutos.
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4: Degrange visitará Biobío y anunciará oficialmente continuidad de corredores de transporte público. Según las declaraciones del gobernador regional Sergio Yacamán y del alcalde de Concepción, Héctor Muñoz, se habría dado pie atrás en la decisión de no concretar el financiamiento para la construcción de los corredores de transporte público de la Ruta 160, Camino a Penco y Autopista Concepción-Talcahuano. Sergio Yacamán, a la salida de la reunión con el ministro del Interior, Claudio Alvarado, confirmó que los corredores finalmente van y que se mantendrán los plazos. Alerta en el sur de Chile. Declaran perímetro de seguridad en Castro por riesgo de colapso en bypass de la Ruta 5. La emergencia se originó tras el colapso de las obras irregulares de relleno e intervención del cauce del río Las Chacras, situación que generó el embancamiento del estero y la obstrucción de la estructura que permite el paso del agua bajo el bypass. Por este motivo, el tránsito vehicular permanece suspendido preventivamente.
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1: Internacionales.
4: J.D. Vance afirmó que las negociaciones con Irán son desordenadas, pero aseguró que terminarán con un resultado favorable para Estados Unidos. El vicepresidente estadounidense explicó que la demora en alcanzar un acuerdo con Teherán responde, en parte, a las divisiones internas dentro del régimen iraní. Tienen un sistema fracturado. Hay personas que quieren que la guerra termine y otras que son radicales locos y quieren que continúe, afirmó.
1: Deportes.
4: Conmoción en el mundo del fútbol por el brutal asesinato de un jugador de una selección africana a los 27 años. David Owori, capitán del Villa en Uganda, fue atacado por delincuentes fuera de su casa en Makindye, un suburbio de Kampala. El jugador fue atacado el martes por la noche en Makindye y murió ayer a causa de las heridas. Según indicaron varios medios locales, los agresores lo asaltaron cuando se acercaba a su vivienda y lo dejaron inconsciente tras robarle el teléfono móvil y otras pertenencias.
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Estamos listos para arrancar otro bloque más del Mega Ranking de jueves. Voy a recomendarte una buena película en el bloque de cine. En este caso te traje El Afinador. Un afinador obsesionado con la perfección lleva su meticuloso control al extremo, pero cuando su entorno comienza a desestabilizarse, descubrirá que hay cosas que no pueden corregirse y que algunas fallas esconden verdades mucho más oscuras. El Afinador es la película que recomendamos hoy en el bloque de cine.

vamos a hablar de Capanga y de Los Cafres, porque presentan su nueva canción, se llama Hoy Reggae. Es una colaboración sincera de Guillermo Boneto, voz emblemática de Los Cafres. Este tema, que resuena con la alegría y la esperanza de vivir, se convierte en un himno que destaca la importancia de celebrar la vida y el amor. La letra nos recuerda que siempre hay un momento para reencontrarnos con nosotros mismos y con aquellos que nos rodean. La canción viene acompañada de un videoclip que se evoca con sentimientos de serenidad y amor, mostrando a los protagonistas en su infancia y junto a sus hijos, creando un vínculo intergeneracional que enriquece la experiencia. La colaboración entre Capanga y Boneto surge de presentaciones en vivo previas, donde la química artística fue innegable. Esta unión, que nació de manera orgánica, fue el impulso necesario que llevaría al estudio a plasmarla en el próximo álbum de Capanga, que celebra su 30 aniversario.

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1: Nacionales. CAST encabeza operativo policial en Santiago y lanza dura advertencia a delincuentes. La mano ha cambiado. El presidente de la República, José Antonio CAST, encabezó durante esta jornada un operativo policial en Plaza de Armas, en el centro de Santiago, acompañado por el ministro de Seguridad, Martín Arrau. Durante su intervención ante el personal desplegado, el mandatario entregó un amplio respaldo a ambas instituciones y afirmó que la ciudadanía reconoce su trabajo preventivo. CAST prometió intensificar la persecución contra quienes cometan delitos. A los delincuentes les decimos que los vamos a perseguir, a encontrar y a entregar ante la justicia, afirmó.
2: Política.
1: Procultura. Fiscalía sumará formalización por proyectos de Anglo American y Arista Biobío también se trasladaría a Santiago. La nueva arista se inició luego de que la multinacional ingresara una querella por estafa en contra de la fundación. Según informaron en su momento, habría irregularidades en la rendición de cuentas de proyectos que se habían encargado. Por otro lado, a raíz de las imputaciones ligadas al gore del Biobío, las defensas volvieron a requerir la incompetencia del tribunal.
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2: Internacionales.
1: Organización Mundial de la Salud afirmó que el brote de ébola en África está superando la capacidad de respuesta para combatirlo. Según el Ministerio de Salud de República Democrática del Congo, hasta este jueves se registraron 3.973 casos confirmados y 1.801 muertes. El titular del organismo internacional aseguró que el número de nuevos casos se duplica en algunos puntos críticos.
2: Deportes.
1: Bocinha versus Tim Paine. Presidente de Olimpia da detalles del amistoso que busca organizar con Colo-Colo. El presidente del cuadro asunceño, Rodrigo Nogués, ya había adelantado la opción de realizar este amistoso que podría juntar a los dos futbolistas más mediáticos, al menos entre los que hoy militan en el fútbol sudamericano. Formalmente, todavía no hemos hablado con la gente de Colo-Colo para ver la opción de hacer ese encuentro amistoso que podría juntar a Tim Paine y a Bocinha. Lo que le puedo decir es que nos encantaría, aseguró el máximo dirigente.
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2: Las 17 horas, 6 minutos.
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0: 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Y si bien es cierto, no está precipitando nieve, tampoco estamos con temperaturas bajo cero. Este fin de semana, sábado y domingo al menos, vamos a tener bajísimas temperaturas y queremos entregarles algunas recomendaciones de la empresa Aguas Patagonia, el llamado es al autocuidado, a proteger su medidor.
1: 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Atención vecinos y vecinas de Puerto Aysén. 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Durante la ejecución de las obras podrán observar maquinaria pesada, excavaciones, trabajos en pavimentos e intervenciones temporales en algunos accesos vehiculares. Los trabajos tienen como plazo máximo de ejecución hasta fines del mes de octubre. A medida que avanzan las faenas, las excavaciones serán cerradas y los accesos y veredas quedarán completamente restaurados para normalizar la circulación. Patagonia Sostenible de Aysén agradece su comprensión por las molestias temporales que estas obras puedan ocasionar. Estos trabajos permitirán fortalecer la infraestructura sanitaria y mejorar la calidad del servicio para los habitantes de la ciudad de Puerto Aysén.

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La siguiente es una nota necrológica. 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Y también en calle Los Pilcheros, 136 en la ciudad de Coyhaique, quienes comunican. El sensible fallecimiento de quien en vida fuera, el joven Justin Matías
Barrientos Álvarez, que en paz descanse. Acaecido el día lunes 3 de agosto de 2026, su velatorio está siendo realizado en el kilómetro 28 de la ruta 240 y Sencoyhaique, y su funeral se realizará el día de hoy, jueves, a las 14:30 horas, saliendo del lugar antes mencionado con dirección a la iglesia Santa Teresita, ex catedral, lugar donde se realizará una misa para luego dar rumbo al Campo Santo. 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

0: Misma funeraria Los Angelitos comunica el sensible fallecimiento de quien en vida fuera María Irene Renín Vidal, acaecida el día 1 de agosto de 2026. Su velatorio está siendo realizado en la sede de condominio de viviendas tuteladas ubicada en Campos de Hielo, número 138, y su funeral se comunicará oportunamente por este mismo medio. 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Hasta aquí la presente edición de los Radio Servicios. Que tenga linda tarde. Gracias por la sintonía.
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2: Gobierno evalúa vender activos estatales. Ministro Daniel Mas explica que bienes están en la mira. El Ejecutivo realiza un catastro de propiedades y participaciones que considera prescindibles. Según detalló el titular de Economía y Minería de los Recursos, servirán para financiar iniciativas que beneficien a las familias. Como ejemplo, mencionó participaciones de Corfo en empresas sanitarias, terrenos con aptitud habitacional y otros beneficios que, a juicio del Ejecutivo, no son esenciales para el funcionamiento del Estado. El estándar es que nos sirvan en la operación.
1: Política.
2: Alcalde de Puente Alto encara a delegado Germán Codina y lo acusa de hacer un show en operativo de seguridad. El momento fue registrado en video y difundido por el propio jefe comunal en sus redes sociales, donde increpó a la autoridad regional por la estrategia de seguridad desplegada en la comuna y por haber coordinado previamente la actividad con el municipio. Es tu responsabilidad la seguridad, le señaló Toledo al delegado, acusándolo además de realizar un show mediático junto al ministro de Seguridad Pública.
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2: Internacionales. Informe asegura que Corea del Norte instaló enorme unidad de misiles en Rusia para atacar a Ucrania. Ambos países mantienen un acuerdo de asistencia militar vigente. De hecho, Norcorea ya había despegado soldados en el frente ruso durante 2025. Se trata de una unidad compuesta de 120 misiles balísticos y 6 lanzadores para ataques, con el objetivo de atacar varias ciudades ucranianas.
1: Deportes.
2: Tras su despedida de Liverpool, Mohamed Salah aterrizó para firmar en su nuevo club y tuvo un masivo recibimiento en el aeropuerto. El delantero egipcio fue ovacionado por los hinchas del Trabzonspor. Tras su arribo al país, necesitábamos un jugador de su calibre, remarcó el presidente de la institución.
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Bueno, atenti, atenti. Vamos con La Renga, porque La Renga regresa a Corrientes con un show imperdible. Confirmaron el regreso a Corrientes para el próximo 12 de septiembre a la hora 20 en el anfiteatro Mario del Tránsito Cocomarola. Después de una larga espera, la icónica banda de rock argentino liderada por Chiso Napoli, Tete Iglesias y Tanque Iglesias se subirá nuevamente al escenario marcando una nueva etapa de su gira. Las entradas ya están a la venta en la web arteinfernal.com. Este año, La Renga ha desarrollado una intensa agenda de presentaciones que incluyó una exitosa gira europea con shows en España, Alemania y Dinamarca, además de multitudinarios conciertos en Argentina y otros países de Latinoamérica. La banda ha reafirmado su vigencia y conexión con el público. Es especialmente en Buenos Aires donde realizaron una serie de recitales históricos que marcaron su regreso a la ciudad.

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2: Es una torpeza. Heraldo Muñoz critica la salida de Chile del movimiento de países no alineados y advierte posibles consecuencias. El ex canciller durante el segundo gobierno de Michelle Bachelet, Heraldo Muñoz, criticó duramente la decisión del actual gobierno de retirar a Chile del movimiento de países no alineados tras 55 años en la agrupación. Es una torpeza que Chile abandone el grupo de los no alineados, señaló, advirtiendo que no representaba ningún costo permanecer y estar en una medida que puede perjudicarnos.
1: Política.
2: Diputados oficialistas, libertarios y del PDG piden al presidente Kast indultar a uniformados condenados por su actuar en el estallido social. A través de una carta, un grupo transversal de parlamentarios instó al mandatario a ejecutar su facultad constitucional en favor de carabineros y efectivos de las Fuerzas Armadas.
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1: Internacionales.
2: Estados Unidos ha reembolsado más de la mitad de lo que debe por aranceles ilegales. En una declaración ante el Tribunal Internacional de Comercios de Estados Unidos, el director ejecutivo de la Dirección de Programas Comerciales de la Oficina de Comercio de la Oficina de Aduanas y Protección Fronteriza de Estados Unidos, Brandon Lord, ha informado de que hasta el pasado 31 de julio se habían aceptado solicitudes por aproximadamente 128.680 millones de dólares. De ellas, se habían reembolsado, incluyendo la devolución de los aranceles cobrados más los correspondientes intereses, unos 100.000 millones de dólares.
1: Deportes.
2: Festejo de pretemporada. Betis de Manuel Pellegrini consigue valiosa victoria ante el campeón inglés Arsenal. Los dirigidos del ingeniero se impusieron sin apelaciones por 3-1 en el amistoso disputado en Escocia. Riquelme, De Osa y Fornals anotaron para los béticos, quienes debutan el 21 de agosto por la Liga ante la Real Sociedad.
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1: Las 18 horas, 5 minutos.
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4: Nacionales. Tras aprobarse compensación, Alessandri propone modernizar Fondo Común Municipal y avanza en nueva ley de rentas. Los municipios son las primeras puertas a las que acuden los vecinos cuando enfrentan un problema. Sin embargo, muchas veces se les entregan nuevas funciones sin los recursos suficientes para ejercerlas, afirmó el alcalde de Zapallar y presidente de la Asociación Chilena de Municipalidades. Afectación en la pequeña minería tras sistema frontal. Desde ENAMI prevén la pérdida de cerca de 90.000 toneladas de producción minera, la que afectarán el flujo de caja de los productores mineros. El subsecretario de Minería e integrante del directorio de ENAMI, Álvaro González, esto dijo.
5: A la fecha ha detectado 383 faenas que tienen algún grado de eventual afectación. Hay ya 100 que están reportando daños y sabemos que ese número va a seguir creciendo.
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4: Internacionales. Flavio Bolsonaro sorprendió con la elección de su candidato a vicepresidente tras la postulación frustrada de Teresa Cristina. La fórmula del Partido Liberal para las presidenciales de octubre se completó con el legislador de Alagoas, exsecretario de Seguridad Pública, en una decisión inesperada tras trabas para sumar socios fuera del PL.
3: Deportes.
4: El gesto de Lamine Yamal con Julián Álvarez a la espera de la oferta definitiva del Barcelona para contratarlo. El extremo de 19 años volvió a expresarse sobre el posible arribo de la araña luego de haberle abierto las puertas del club hace unos días. Ahora mismo la verdad que no pienso mucho en eso, pero ojalá que sí. Es un gran jugador.

arrancamos el último bloque del Mega Ranking de jueves, ¿eh? Voy a recomendarte un clásico. Hoy te traje a Aerosmith con Pink. Pink es una canción de la banda de hard rock estadounidense Aerosmith, escrita por Steven Tyler y los compositores Richie Zupa y Glenn Ballard. Fue lanzada como tercer sencillo del álbum Nine Life en 1997. Aerosmith, Pink, 1997, es el clásico que te traje hoy.

Ariana Grande se va a alejar un poco de los medios, ¿eh? Resulta ser que Petal, el octavo álbum de estudio de Ariana Grande, debutó por todo lo alto el pasado 31 de julio. Su tema, Hate That I Made You Love, acumuló 62.2 millones de escuchas en las primeras 24 horas tras su lanzamiento, y el videoclip de Petal lidera el ranking de tendencias musicales de YouTube. Aún así, solo hace falta echar un vistazo a los comentarios del video para comprobar que lo que está llamando la atención de los usuarios no es la canción ni su melodía, sino el aspecto físico de la cantante, que lleva años dando que hablar por lo que muchos consideran una extrema delgadez. No se trata de querer que vuelva la antigua Ariana, se trata de querer que esté sana, dice uno de los comentarios con más me gusta. En ese punto estoy juzgando a su equipo, amigos y familia. Esto es una locura, o está rodeada de personas que la encubren. Los trastornos alimentarios no son un juego, dice otro de los comentarios más aplaudidos por los seguidores de la artista. Grande, que concluirá su gira Eternal Sunshine Tour el próximo 1 de septiembre en Londres, no se ha pronunciado al respecto, pero sí lo ha hecho su representante, quien ha anunciado que la actriz se tomará un descanso próximamente ante el constante escrutinio de su físico.

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1: Reforma al SAE. Avanza en Chile. Cámara despacha al Senado proyecto que reduce el sorteo. La propuesta respaldada, en general, por 111 votos a favor, 28 en contra y una abstención, plantea cambios a la ley de subvención escolar para establecer que los procesos de admisión deberán regirse por principios de transparencia, inclusión, equidad y no discriminación, resguardando al mismo tiempo el derecho preferente de los padres a escoger el proyecto educativo para sus hijos.
0: Política.
1: Senadoras Campillay y Flores protagonizan cruce de alto calibre. Se enrostraron contratos a amante y a yerno delincuente. El duro intercambio entre las legisladoras se produjo en el Parlamento luego de que un grupo de congresistas al que adhiere Flores presentó públicamente la bancada por el indulto general.
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2: Internacionales.
1: Irán anuncia que el acuerdo con Omán para gestionar el estrecho de Hormuz está en su fase final de revisión. Se ha alcanzado un entendimiento sobre las coordenadas geográficas de la ruta prevista por las partes, sostuvo el ministro de Exteriores de Irán.
2: Deportes.
1: Ministra Ducó arremete contra la prensa por cuestionamientos a su gestión. Han estudiado lo que estamos haciendo. La secretaria de Estado aborda las polémicas que enfrenta y asegura que el debate debe centrarse en las iniciativas impulsadas por la cartera que comanda. Consultada por el escenario que enfrenta, la secretaria de Estado pidió centrar discusión en el trabajo del ministerio. Entendemos que hayan comentarios, entendemos que quieran hablar de otros temas y los respetamos, pero también solicitamos que pongan la agenda del deporte sobre la mesa, señaló.
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4: Las 18 horas, 34 minutos.
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4: Avanza el veto del gobierno. Comisión de Hacienda aprueba frenar el olvido financiero y el pago a 30 días. El respaldo de la instancia legislativa se concretó en una votación de 10 votos a favor y 3 en contra. Los vetos impulsados por el gobierno apuntan directamente a eliminar 3 disposiciones que habían sido incorporadas en la etapa previa del debate legislativo. Ahora, el cronograma fijado establece que la sala de la Cámara de Diputados discutirá los votos este próximo lunes.
5: Política.
4: Ministro Poduje no descarta relocalizar familias en Angol tras graves daños en viviendas por el sistema frontal. La comuna de Angol ha sido la más afectada por el temporal. Solo en ese sector se han registrado más de 1,000 personas damnificadas y 290 viviendas presentan daño mayor.
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5: Internacionales.
4: Corea del Norte despliega una unidad de misiles balísticos en Rusia para atacar Ucrania. Kiev advierte que el contingente integrado en la 112 Brigada Rusa y con capacidad para 120 proyectiles, llega semanas después del primer ataque con armamento norcoreano en casi un año.
5: Deportes.
4: O'Higgins suma un nuevo refuerzo para el segundo semestre. Seleccionado paraguayo, llega a Rancagua. El cuadro celeste hizo oficial la incorporación de David Fernández, delantero que viene de vestir la camiseta de Defensa y Justicia. David es seleccionado paraguayo y respetó a su país en el Mundial Sub-20, disputado en Chile en 2025. Además, visitó los colores de Defensa y Justicia en Argentina y Sol de América en Paraguay, agregaron los celestes sobre su nueva incorporación.
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2: CAST pasa a la ofensiva y anunciará agenda legislativa para fortalecer la seguridad pública en cadena nacional. Tras la alocución del mandatario, este jueves a primera hora, en la Escuela de Carabineros, se detallarán los proyectos del gobierno que esta etapa tendrá como protagonista al ministro Martín Arrau.
1: Economía.
2: Venta de autos usados roza las 650.000 unidades a julio, el segundo mejor registro de la historia. Solo el periodo enero-julio 2021 exhibe una cifra superior. En julio, en cambio, las operaciones cayeron 4,7%.
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3: Internacionales.
2: El rechazo de Brasil. La OEA convocó a una cumbre para repudiar la supresión de las elecciones en Nicaragua. Los dictadores Rosario Murillo y Daniel Ortega cancelaron para siempre los comicios y Estados Unidos, junto a otros países, presentaron en el foro regional una iniciativa destinada a condenar la posición autoritaria del régimen caribeño, que fue considerada prematura por la representante de Lula da Silva.
1: Deportes.
2: Alejandro Davilo cae ante Hubert Hurkacz y es eliminado en la segunda ronda del Master 1000 de Canadá. El chileno perdió por 6-4 y 7-6 frente al polaco en su estreno en Montreal. Luego de quedar libre en la primera ronda, el chileno continuará ahora con la gira norteamericana sobre cemento, cuyo próximo Master 1000 será Cincinnati. Último torneo antes del inicio del US Open, el último Grand Slam de la temporada.
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4: La hora exacta en milenaria.
5: Las 19 horas, 5 minutos.
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Hola, hola, ¿cómo están? Buenas tardes, bienvenidos. Ya estamos aquí en el Rancherísimo para acompañarles como todas las tardes por Milenaria. Un abrazo cordial, saludos a usted que está con nosotros en la transmisión a través de la señal, como siempre, 94.7 en la frecuencia modulada para todo y serie alrededores. Puerto Chacabuco, sector El Salto. Saludos ahí a todos nuestros auditores de Río Álvarez. Mucha gente por ahí, así que estamos felices, ¿cierto?, de acompañarles en este momento. Y lo hacemos hasta aproximadamente las 20 pasaditas ahí con la buena música, la compañía, el saludo cordial y la música que compartimos junto a ustedes. A los kilómetros, a nuestros amigos del campo, como siempre, un gran abrazo allá al kilómetro 8, ahí a todos los pobladores de el kilómetro 10, pues, ahí en Valle Verde. A quienes nos escuchan en el Balseo, así es, 20, el 22, 23, ahí a toda nuestra audiencia. Mucha gente por ahí conectada, así que saludos ahí a toda la gente del campo. A nuestros amigos ahí de las redes sociales, estamos ya conectándonos ahí a través de Milenaria FM por Facebook. Así que bienvenidos ahí todos a través de la transmisión de www.milenariafm.cl. 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

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Arranca el Rancherísimo. Así nomás. En día jueves 6 de agosto.

linda música. Ahí algo de los manantiales nos estaban pidiendo nuestros amigos, así que vamos a ir a buscar un temita ahí de los manantiales. Esto está bueno. Esto se llama Las penas de mi alma. Lindo recuerdo musical con los manantiales.

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1: Oiga, qué buenas canciones, ¿eh? Con los manantiales ahí encontramos un baúl abierto acá de recuerdos. Oiga, esos temas eran pero espectaculares, ¿eh? Para todos nuestros adultos ahí, mayores, más de edad, ¿cierto? ¿Se acuerdan de todas estas canciones, de toda esta música? Tenemos de todo acá en la milenaria.
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1: Oiga, estas canciones se van a poner a llorar los viejos con esto, ¿eh? Aló, muy buenas tardes.
3: Buenas tardes, don Cristian.
1: ¿Cómo está don Josecito Raín?
3: Aquí estamos padeciendo la orilla del tazo, agarrando la abuelita.
1: ¿Todavía está prendida la llama?
3: Oiga, tremenda lluvia aquí en Chacabuco.
1: ¿Ahora?
3: Ahora sí, no deja ni escuchar tranquilo la radio.
1: Oiga, y acá no parece, ¿eh? Aquí como que pasó. Delante tuvimos un buen chaparrón como las 6 más o menos por ahí, ¿sabes? Pero ahora ya como que no, ¿eh? Como que bajó un poquito. ¿Será que se viene ahora? Porque usted, usted está adelantado, ¿o le llega el agua primero allá?
3: Sí, pues.
1: Ya. ¿Y el viento cómo está?
3: No, el viento no hay poco rachones, así poquito.
1: Ya. Súbale un poquito más el volumen ahí un ratito más, cuando vayamos a música. Oiga, ¿le gustan las canciones que están saliendo ahí o no?
3: Sí, pues, por supuesto, esas son mis canciones antiguas.
1: Ah, ¿sí?
3: Claro.
1: ¿Y qué recuerdo le traen estas canciones?
3: Cuando tenía 17, 18 años, todas eran mis canciones preferidas esas.
1: Oiga, ¿y qué recuerdo le trae? Cuénteme.
3: No, pues...
1: ¿No se puede contar?
3: No.
1: Ya.
3: Todos somos abuela.
1: ¿Ya?
3: Todos somos abuelos ya, pues abuela.
1: Claro. Oye, pero la música no se detiene, no pasa de moda. Se sigue tocando hasta el día de hoy.
3: Sí, pues.
1: Ya.
3: ¿Quién me dijeron que estaba de cumpleaños?
1: Está de cumpleaños y día le voy a enviar un saludito a don Carlito Jiménez.
3: Ah, don Carlito Jiménez.
1: Yo por ahí supe, me contó el correo de las brujas que está de cumpleaños hoy día.
3: Ya. Fuerte abrazo para él.
1: ¿Sí?
3: Claro, no conocemos, pero igual un fuerte abrazo para el que lo pase, lo cumpla mucho más.
1: Perfecto, pues.
3: Y también le voy a dedicar una cancioncita que ojalá que le guste.
1: ¿Ya? ¿Cómo se llama?
3: Regalo equivocado. Exacto.
1: Listo, amigo. Que esté muy bien, saludos.
3: Igual usted, don Cristian.
1: Ya, chao, nomás.
3: Hasta mañana.
1: Estamos en contacto. Que esté muy bien. Chau, chau.
3: Chao.
1: El regalo equivocado ahí con cariño en su cumpleaños para Carlito Jiménez. ¡Felicidades!

0: Las 7 de la tarde con 38 minutos, estamos en el Rancherísimo a través de Milenaria 94.7 ahí en su frecuencia modulada www.milenariafm.cl.
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0: Oiga, avanza la hora, 19:40. Vamos al teléfono otra vez por acá. Aló, muy buenas tardes.
1: Buenas tardes, don Cristian.
0: ¿Cómo está, don Rodrigo?
1: Bien, bien, aquí escuchando el programa.
0: Escuchando rancherísimo. Gracias por estar ahí, Rodrigo.
1: Bien, siempre estamos acá.
0: ¿Ya? Cuénteme, bueno.
1: Ya, primero que nada, o primero que todo, quiero saludar a Carlitos, que está de cumpleaños.
0: Oh, sí,
1: Jiménez,
0: pues sí.
1: Carlitos Jiménez.
0: Carlitos Jiménez está cumpliendo. ¿Cómo estará esa cosa? ¿Cómo estará la celebración de Carlitos Jiménez?
1: Dice que mañana dice que están todos invitados.
0: Ah, mañana es.
1: Mañana lo celebra.
0: Mañana lo celebra, igual lo saludamos hoy día. ¿Ya?
1: Hoy día está de cumpleaños.
0: Sí, pues día oficial de cumpleaños, Carlitos Jiménez. ¿Cuánto estará cumpliendo este hombre, oiga? ¿Por dónde andará?
1: No sé, entre, no sé, pues hay que calcularle la edad al hombre.
0: Entre 40 y 50, dice que anda.
1: Porque dice que todavía se las puede.
0: Ah, no, de más.
1: Pero de harto mentiroso, ¿verdad?
0: Claro, por algo le dedicaron el embustero el otro día, ¿se acuerdan?
1: Sí.
0: Así que lo pase bien nomás, Carlito.
1: Ya, sí, un saludo muy especial para él, que lo pase, como dice usted, lo pase muy bien.
0: ¿Ya?
1: Con su familia ahí. Y mañana estaremos compartiendo ahí, video acompañado un rato.
0: ¡Qué buena! ¿Ya?
1: Un saludo para la comitiva, a todas las personas que día a día están en el programa, escuchando.
0: ¿Ya?
1: Un saludo muy especial para ellos. Un agradecimiento a mi vecino, a mi familia. Y a todos en general, pues, quiero dedicarle un temita a Carlito, por favor, don Cristian.
0: ¿Cuál sería? Dígame nomás.
1: El Gallito Sánchez, el tema se llama El Viejito.
0: Ah, ya.
1: Por favor, don Cristian, ahí, mándenle un saludo a Carlito, yo creo que está escuchando ahí, sí que va a estar, esta hora está riendo.
0: ¿El Gallito Sánchez me dijo?
1: Sí, el Gallito Sánchez.
0: ¿Ya?
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1: Y el tema es El Viejito.
0: ¡El Viejito!
1: Ya, por favor, Cristian, un saludo para usted, para su familia y para todos en general.
0: Muy bien, amigo. Que esté bien, chao.
1: Chao.

0: Oiga, ¿sería ese el tema, no? El viejito. Vamos a ver, pues. Ahí. No sé si le ayunté o no. Aló, buenas tardes.
1: Hola.
0: Hola, ¿con quién hablo?
1: Con Javiera Garcés.
0: Javiera Garcés, cuénteme.
1: Aquí estoy en mi casita, está súper feo el día. Le quiero dedicar una canción a mi abuelo Cheo, al que siempre habla por la radio.
0: ¿Ya? ¿El amigo Cheo?
1: Sí.
0: ¿Ya? ¿Qué canción?
1: Le quiero dedicar mi querido viejo.
0: ¿Mi querido viejo?
1: Sí, y que lo quiero mucho.
0: Ya, vamos a ver si tengo la versión ahí, porque ese es de Piero. Viejo, mi querido viejo, ¿no?
1: Sí, creo que sí.
0: Sí, estamos en el ranchero acá, así que no sé qué vamos a hacer ahí. Vamos a buscar un temita, más o menos ad hoc, ¿ya?
1: También está el tema.
0: Sí, pues ahí le vamos a buscar un temita, ¿ya?
1: Ya.
0: Que esté muy bien, gracias por llamar.
1: Ya, chau.
0: Chau, chau. Oiga, saludado, Cheo, igual no se quedó atrás, Cheo. Ya nomás, nosotros volvemos a la música.

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Luego hay algún saludito por acá que llega de parte de la señora Gladys Chauquemán. Me imagino que es para don Carlito Jiménez. Oiga, mañana va a ser el mambo, ahí sí que va a quedar.

Así es el rancherísimo. Estamos ahí para todos los gustos, todos los estilos más, podríamos decir, actuales ahí en Tropical Ranchero. El grupo más de ahora, pues, de este año. Hay hartos ritmos, ¿ah? Muchas versiones igual de temas clásicos. Así como estamos recordando los grandes manantiales. Vamos con esto que es más reciente. Esto se llama ¿Cómo pasó? Mambo Ranchero.

El ritmo hasta ahora de la 94.7 Rancherísimo Bormil en área. Vamos a más saludos para acá en las redes sociales, pero antes le cuento que estamos junto a Sushi Maite. 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Saludos, saludos, saludos. Vamos a saludar al cumpleañero. Otro saludo más acá llegó para Carlitos Jiménez. ¡Qué cumpleaños el día de hoy! Nos escribe aquí en la red social María Cheuquemán, la señora Gladys. Saludos ahí para ella. Vamos entonces a leer lo que nos dice aquí a través de la transmisión ahí por Facebook. Dice, buenas tardes don Cristian, quiero saludar a Carlitos Jiménez por ser el día de hoy, día de cumpleaños. ¡Felicidades Carlitos! Oye, un gran abrazo, ¿eh? Que lo pase excelente. Dice, el día de su cumpleaños, con el cumpleaños feliz.

Y para Carlitos Jiménez. Saludos cariñosos reiterados hoy de parte de María Chiuquemán. Feliz cumpleaños para Carlitos Jiménez, para todos los auditores, saludos, dice. Gracias, don Cristian, saludos a Grady Chuquemán, María Paz y Camila, con mucho cariño para Carlitos Jiménez.

0: muy feliz.
1: Oiga, a los mejores deseos entonces para nuestro fiel auditor ahí, don Carlitos Jiménez, reiterado, ¿cierto? El abrazo cordial, el saludo ahí de toda la familia y también de nosotros acá del programa. Así que un gran abrazo, le dedicamos un temita musical ahí a Carlitos Jiménez.

0: Buen ritmo, buena música en el rayonísimo. 20 horas con 7 minutos. Vamos de inmediato a otro llamadito por acá porque el tiempo apremia. Aló, buenas noches. Hola. Don Cheo.
1: Por acá estamos, don Gitter.
0: ¿Cómo está, Cheo?
1: Por aquí estamos escuchando el rayonísimo.
0: Buena, buena. Eso, bueno.
1: Le mandamos saludos a mi amigo Jiménez.
0: Ya, pues, salúdenlo nomás.
1: Cumpla muchos años más.
0: Eso.
1: Que lo pase bien el día de hoy.
0: El día de hoy y mañana, porque mañana dice que se viene con todo.
1: Ah, mañana se viene con tuti.
0: Mañana va a ser, oye.
1: Entonces hay que ir a comer una pata de pollo para allá.
0: Algo hay que ir a hacer.
1: No, sí, hay que hacerse el comedido ahí para allá.
0: Ah, sí, pues hay que ir a hacer algo ahí.
1: No hay... Si nos viene, mejor iremos para allá. Hacemos una... Algo haremos.
0: Ya, hay que llegar, dice, con la... Golpeando con los pies.
1: Claro, yeah. con las uñas del dedo,
0: abriendo
1: la puerta.
0: Ya, saludos entonces para Carlito. Bien saludado el día de hoy.
1: Sí, saludos para acá, mi amigo Augusto Aguilar. Y
0: ya.
1: Por el kilómetro 20, mi amigo Alvarado. Y el amigo Antecao. Y para allá por el Chacabuco, el amigo Don José.
0: Josecito. Josecito Raín, pues.
1: Josecito Raín. Y Don Oscar.
0: Fontecha.
1: Pantella.
0: Ya.
1: A toda la persona.
0: ¿Va? Vale, amigazo, en su nombre.
1: A la tía Margot, igual un saludo para ella.
0: Tía Margot, saludos.
1: A Oscar Gurumán y la Javiera García, que recién me estaba saludando.
0: Ya.
1: Sí, así que muchos saludos para todos.
0: ¿No? Listo, nomás, Hugo Show.
1: Ya, vamos a hacer un brinde por Carlitos Jiménez.
0: Hágalo usted, pues ahí, hágalo usted.
1: Sí,
0: vamos
1: a hacer un brinde.
0: Eso, póngale bueno nomás. ¡Éjale! ¡Ya, amigazo! ¡Que estén bien! ¡Chao, chao!
1: ¡Chao, chao!
0: Ahí estamos nosotros todos brindando por el cumpleaños el día de hoy.

0: Oiga, pero ¿cómo pasa el programa acá, abuela? ¡Aló! Muy, pero muy buenas tardes.
1: Buenas tardes, don Cristian.
0: ¡Feliz cumpleaños, Carlitos Jiménez!
1: Gracias, gracias.
0: ¿Cómo lo está pasando?
1: Por acá todo bien. Llegó visita, saqué un ponche.
0: ¡Oh!
1: Una cazuela de pollito.
0: ¡Ah, ya! Pero, buena. ¿Ya?
1: Eso.
0: Mañana, oiga, mañana dice que va a hacer alguna cosita por ahí. ¿Ah? ¿Me escucha o no me escucha? Oiga, anda cortado hoy día. O el poncho se cortó la comunicación. ¡Aló! Salga para afuera, salga detrás de la estufa. ¿Me
1: escucha eso?
0: Ahí sí, espectacular. Le decía
1: aquí
0: que...
1: Aquí, don Cristian, soy agradecido y muchas gracias porque tanta gente que me ha llamado, me ha estado saludando y por el día.
0: Esto recién comienza.
1: Sí, ¿ah? Y mañana ya, si Dios quiere, tengo un techito ahí, voy a hacer el tomaguillo aquí ya.
0: Oh,
1: para las 3 de la tarde, para las 6 va a estar listo, 6, 7 de la tarde.
0: Ahí va a estar saliendo ya.
2: Pronto seremos nuestros...
1: Para mañana.
0: Uy, qué buena, ¿eh? ¿Ya?
1: Así que, si Dios quiere, ya, pues ya mañana ya llega más gente ya.
0: Ah, qué buena, oiga, que disfrute, que lo pase bien nomás y que la salud le acompañe siempre, mi amiga.
1: Y si viene otro año encima, ya si vino ya los años encima.
0: Claro, pero ¿qué le vamos a hacer? Unos años más, ¿qué más da? ¿Ya?
1: Pase una vueltecita mañana.
0: Ay, ay, ay, señor. Vamos a hacer. Vamos a hacer un sacrificio. ¿Ya?
1: Sí, pues, las puertas están abiertas, don Cristian, con la hora que sea, ¿no?
0: Ya, amigazo. Muchas gracias, Carlito.
1: Ya, saludos a todos los suficientes igual.
0: Páselo bonito ahí.
1: Sí, pues.
0: Ahí nos vemos si Dios quiere.
1: Ahí nos vemos si Dios quiere. Ya, don Cristian, gracias. Y son que nos las cumbias.
0: Listo, nomás, amigazo.
1: Listo.
0: Que estés bien, chau, chau.
1: Estamos comunicando.
0: Listo.
1: Ya.

0: Así estamos hoy, que llegamos al final ya del programa con nuestros auditores ahí, pero oiga, se pasa rápido la hora, ¿eh? Eso es bueno, ¿eh? Cuando las cosas son buenas, se hace corta. Así es la cosa, ¿ya? ¿Qué le vamos a hacer si se acabó? Oiga, yo iba a revisar el tiempo, pero echeme una miradita, ¿no? Echeme una miradita al tiempo, ¿cómo se viene mañana? A ver, Puerto Aysén, mañana día viernes, vamos a estar con una máxima, le cuento de inmediato, para el día de mañana entonces, de 5 grados será la máxima y la mínima de 1 grado. O sea, va a bajar un poquito más la temperatura para mañana. ¿Ya? ¿Y puede ser algo de precipitaciones? Puede ser que caiga algo, dice nieve ligera aquí que va a caer. Vamos a ver qué sucede. Bueno, no idea, igual había anunciado así como agua nieve, pero no llegamos a eso. Y de ahí en adelante le cuento que se vienen esto que se lo habíamos anunciado ahí con bajas temperaturas, ¿ya? Para tenerlo presente ahí para el fin de semana. Vamos a estar, eso sí, con rayitos de sol, pero con muy baja temperatura, menos 5, menos 7. Ahí les vamos a ir contando.
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0: Y Sushi Maite vuelve nuevamente mañana a partir de las 11:30 frente al Banco Estado.
2: Pero no por eso.
0: Nos vamos, gracias por la sintonía.
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0: A quienes se conectan, nos llaman, nos escriben, están ahí a través de las redes sociales a lo largo de todo Chile y el mundo.
2: Pero no, amor.
0: Somos Milenaria, Rancherísimo, vuelve si Dios permite el día de mañana

0: ¿Qué dice el público? Señoras y señores, llegamos al final de nuestro programa de hoy. La invitación a un nuevo encuentro musical con muchas canciones, con saludos, participación en las redes sociales, los concursos y todo aquello que puede inventar el mismísimo, el grande, el de verdad, el que la lleva, Cristian Mancilla Sepúlveda, quien ha tenido mucho gusto de compartir con ustedes. Amigos auditores, la invitación a un nuevo encuentro de El Rancherísimo por Radio Milenaria 94.7 desde Puerto Aysén. ¡Hasta pronto, amigos!
1: La hora exacta en Milenaria.
2: Las 20 horas, 20 minutos.
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1: ¿Qué tal? Muy buenas noches. Comenzamos ya a dar lectura a la cuarta y última edición de los radioservicios. 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Atención a los horarios de salida buses Uray el día de mañana. Salida desde Puerto Aysén, 6:50, 8:30, 9:50, 11:10, 12 horas, 12:50, 14:10, 15:40, 16:25, 17:30 y 18:20. Salidas desde Coyhaique, 6:50, 8:20, 9:20, 10:20, 11:40 horas, 12:40, 14:20, 15:25, 16:30, 17:25, 18 horas y 18:50. 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
1: Continuamos con los radioservicios. 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
1: 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Encuéntrala en Casa Naranja. 20 horas con 33 minutos, finalizamos cuarta y última edición de los Radio Servicios. Por su atención, gracias. Muy buenas noches.
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0: Las 20 horas, 34 minutos.
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5: El agradecimiento es la parte de la vida. 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Por eso agradezco al que los recibe. Hoy saludo a la gente en Coyhaique, en Puerto Aysén, en toda la región. Gracias. Hoy jueves 6 de agosto. 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Pero vamos a orientar a través de la teléfono. Cada persona que me llama, me gasto 4, 5, 7, 10 minutos. Con la tranquilidad podemos hablar con mi guerrero. Cada persona que se comunica se prepara cuando yo voy y ya va listo con los elementos que le pido. Ya comenzamos un tratamiento desde el primer momento en que usted me llama, guerrero. Por eso lo invito a marcar, a que llame, porque la consulta más importante es la llamada, la primera llamada que usted me hace, es la primera consulta y es la más hermosa porque allí es donde te das de cuenta, guerrero mío, con quién estás hablando, si es persona sabia, si sabe o no sabe. 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Que Dios bendiga al que se comunica. ¿Con quién hablo?
6: Yo me llamo Eligo Manuel Zambrano Araya.
5: Eligo, gracias amigo mío. La fecha de nacimiento tuya.
6: El 21 de enero de 1972.
5: Voy a ser muy cortito porque el tiempo es corto que tenemos acá. Regáleme un minuto de tranquilidad, silencio, para que yo pueda mirar. El ya. 21 de enero del 72, ¿verdad?
6: Sí.
5: Que Dios bendiga suerte, amor, salud, prosperidad y felicidad para usted y para sus seres queridos, hermano mío. Mira lo que me está marcando acá las cartitas del tarot. Usted se encuentra en este momento cruzado, estancado, impedido para salir adelante, Éligo.
6: Ya.
5: No hay progreso, una mala suerte que le acompaña varios tiempos. Está bastante enfermo, la salud que se le está perdiendo todos los días. No hay salud.
6: Ya.
5: Y la enfermedad a la próstata, a la vejiga, es enfermedad que se le puede salir de las manos. ¿Usted sabe que esa enfermedad produce cáncer?
6: Sí.
5: Y si usted no se cuida, puede llegar allí. Y nosotros somos descuidados con nuestra misma salud. Usted debería estar en un hogar, en una familia. Usted debería estar en una unión. Pero no, se encuentra solo, está deprimido, se encuentra afligido. Y no ha podido prosperar. Dígame si le estoy hablando verdad o le estoy mintiendo en algo.
6: No, sí que iba a decir, me han salido verdades.
5: ¿Usted sabía que su suerte se la tiene en marchita, que le han hecho cosas malas?
6: Sí.
5: Creer en todo es malo, pero creer en nada es peor. Y aquí hay cosas negativas del pasado, una carga que le acompaña, unas envidias que desde el pasado le han marcado la vida suya. Es una dama, es una mujer, es una persona que quizás estuvo en su corazón. Me da pena ser tan honesto. ¿Es verdad o es mentira lo que le hablo?
6: Sí, verdad.
5: Alísteme una vela blanca, un vaso de vidrio. Quiero mostrarle a usted unas personas que lo tratan y por delante le hacen mal. Le sonríen por delante y a la espalda clavan puñal. Quiero que reciba el paquete Putumayo. Quiero, Éligo, que abra la puerta de la salud. Quiero que fortalezca la próstata, la desinflame. Le voy a enviar el Cholagoque Putumayo. Quiero que reciba la protección ancestral, que aplique el aceite Madre Selva y pida a Dios levantar, porque caerse para volverse a levantar no es caer. Y usted tiene derecho a levantarse. Es hijo de Dios. Naciste con un poder pensante y creativo y viniste a esta vida a vencer, Éligo, no a ser vencido. Hay daños que hay que retirar. Le voy a regalar el paquete Putumayo y usted me lo va a agradecer toda la vida. ¿Correcto?
6: Ya.
5: ¿Le hablé con verdades?
6: Sí.
5: Yo le pido un favor, alísteme una vela blanca o un vaso de vidrio porque yo le devuelvo el llamado. Y ahí es donde vas a comprobar con hechos. Un abrazo, Éligo. Dios te bendiga. Gracias por escucharme.
6: Ya.
5: Y atento a mi llamado. Bendición.
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5: Quiero agradecer a la personita que se comunica en este jueves 6 de agosto. Voy a mirar las cartitas del tarot, los huesitos del Cuzumbo. 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Y tenemos un llamado en este jueves 6 de agosto. Aló, ¿con quién hablo?
7: Giovanna.
5: Gracias, Giovanna, que Dios me le bendiga. ¿Cómo se enteró de nosotros?
7: Por la radio.
5: Por la radio. Muchas gracias, la sintonía y la llamada que hoy nos hace. Deme su fecha de nacimiento.
7: El 4 de junio de 1986.
5: Ponga en su mente, en su corazón, todo lo que es su vida, Giovanna. Vamos a mirar las cartas del tarot. ¿Usted con quién vive?
7: Con mi esposo y mi hijo.
5: Que Dios me le bendiga. El hogar es lo más lindo. El tesoro hermoso de la vida es la familia. El que tiene familia tiene quien lo quiera. Una persona sin familia para mí es como un barco sin timón en el mar de la desgracia. Mira lo que me están marcando las cartas del tarot. Paz, prosperidad, felicidad se ha alejado del hogar suyo. Hay una tristeza en su corazón, hay un vacío. Se siente triste, se siente sola. Hay momentos de decaimiento al espíritu. El médico le llama depresión. Lágrimas y tristezas que vienen del pasado. Esto no le permite a usted vivir tranquila y usted, hermana Giovanna, tiene que tratar de vivir en sana paz. Porque no tienes tranquilidad ni en el día ni en la noche. Un aburrimiento, un desespero, como un deseo de salir corriendo de su misma casa. ¿Es así o no es así?
8: Sí, es así.
5: Y le voy a decir que le afecta el mismo hogar, porque estas cosas han interrumpido la unión y el amor de dos personas que se quieren. ¿Cuántos hijos tienen?
8: No, yo tengo uno solo, pero no es de mi esposo.
5: Bueno, los hijos es lo más hermoso y hay que luchar por ellos. Y usted tiene que levantarse de esta tristeza por su hijo, tiene que buscar la causa real de lo que está pasando. Hay muchas cosas negativas. Los problemas del pasado que usted no olvida vienen por cargas negativas, daños, maleficios puestos. No sé si usted sabía. ¿Lo sabía, Jova? Y de allí vienen cosas malas. Quiero que me aliste un vaso de agua, una vela blanca. Quiero mostrarle cosas que están desde el pasado trayendo la tristeza y que tú puedes retirar y alejar con la fe en Dios. Quiero regalarle el paquete Putumayo. Esté pendiente de mi llamado para yo hacerle llegar estos elementos y poder mirar, sea por agua, por fuego, pero que tus ojos puedan ver y comprobar que lo que hablo es cierto. ¿Correcto?
8: Ok.
5: Esté atenta a mi llamado. ¿Le gustó la llamada, Giovanna?
8: Sí.
5: ¿Las cartas le hablaron verdades o mentiras?
8: No, verdad lo que me dijo.
5: Yo le agradezco la confianza que nos brinda y la voy a invitar a que nos visite. Un abrazo, gracias por comunicarse.
8: Gracias a usted.
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5: Agradecer a la gente que se comunica, al que está marcando el teléfono, recordar que en este mes de agosto estaremos en la región de Aysén, en Coyhaique, en Puerto Aysén, pero usted me puede llamar de donde me está escuchando, guerrerito. Vamos a hablar en privado con calma, vamos a mirar los huesitos, los caracoles, las cartitas del tarot en este jueves 6 de agosto. Lo invito a que marque ahora 9-41-03-96-60. Hoy, papito Dios nos pone en su camino. 9-41-03-96-60. Ya me despido. Voy a seguir hablando por teléfono, invitando a mi bella familia. Estaremos visitando 28 y 29 Coyhaique y el 31 Puerto Aysén. Que Dios bendecirá mi guerrerito del alma.
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